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1: 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Y fíjense que ayer fui por mi pan de masa madre, o sourdough le dicen en Estados Unidos, también se llama pan de hogaza. Y bueno, pues fui por mi pan semi-integral de cada semana y vi que tenían bolsas de pan en cuadritos. Y lo que pensé fue en la capirotada. Le digo, ¿y ese es para la capirotada? Y lo ya veis de la buena mujer. No, son crutones para la ensalada, ya están saladitos. Y yo, oh Dios mío, yo ya quería hacer una capirotada con ellos. Y dicen, hombre, saben bien ricos. Yo me los comí como papitas el otro día. Ya se abrió de copa la señora y me dijo que ella los agarró de papitas y yo queriendo hacer capirotada. Ay, Dios mío, me sale la señora cocinera que habita dentro, pero muy dentro de mí. Vamos con María José. Estamos en Globo 99.3.

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15: 5:17. En San Diego la temperatura es de 28 grados 83 Fahrenheit. La máxima para mañana sábado 28 grados 82 Fahrenheit. Y tenemos la situación de las carreteras en San Diego. Hay un accidente en el 56 este a la altura de Carmel Country Road. También tenemos un accidente en el 5 Norte y del Mara Heights. Para cruzar en la garita de San Isidro en carriles normales, 1:40. Ready Lane, 1:15. Línea Sentry, 15 minutos. Cruce peatonal, 2 horas. En la garita de Otay, carriles normales, 2 horas. Ready Lane, 1:40. Línea Sentry, 5 minutos. Cruce peatonal, 40.
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Son las 5 de la tarde con 25 minutos. Saludos para Diego que nos está sintonizando. Y recuerden que seguimos registrándoles para la Red Globo, que mañana voy a estar de 4 de la tarde a 9 de la noche. Si hoy les agarra muy carrereado el día, mañana con toda calma. Al cabo que es hasta el martes 1 de septiembre. Tenemos tiempo, calma, calma. Que no panda el cúnico. Mañana me mandan su nombre, su teléfono a nuestro WhatsApp y listo. Y ya saben, con uno registrado entran todos los demás. Y en la noche vamos a tener a Ana Güera, nuestra psicóloga Ana Rascón, en el Viernes de Señora Locochona, hoy de 8 a 9. 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Saludos para Flor en Spring Valley.

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Son las 5 de la tarde con 34 minutos. Escuchamos Calm Down con Rema y el featuring, la colaboración de Selena Gómez. 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Vamos ahora con lo más reciente de la Trevi. Ya que estamos con el agua, con las pompas de jabón.

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7: Son las 5 de la tarde con 46 minutos y tenemos la temperatura en Tijuana de 27 grados 80 Fahrenheit. La máxima para mañana 29 grados 85 Fahrenheit. Y hay un accidente en el 805 Sur a la altura de El Cajón Boulevard. Para cruzar a San Diego, en San Isidro, en carriles normales, 1:40. Ready Lane, 1:15. Línea Sentry, 15 minutos. Cruce peatonal, 2 horas. En la Garita de Otay, carriles normales, 2 horas. Ready Lane, 1:40. Línea Sentry, 5 minutos. Cruce peatonal, 40.
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Son las 5:51. Qué buena canción. No puedo, tengo novio. Ah, qué bárbaro, qué recuerdos. 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Sigan con Globo 99.3. Nos vamos a noticias, después con Jesse Cervantes y Así ese tiempo pudiera volver. Esta noche promete. Es viernes de Señora Locochona. Sigue con Globo 99.3.

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3: ¿Por qué no se toca en vivo? A ver, toca en vivo. No, pues ¿quién la va a tocar en vivo? Pues yo la voy a tocar, compadre.
4: Probando, sí, probando.
3: Y ya.

Amigos de Globo 99.3, bienvenidos a la información en MBS Noticias. Hoy se cumplen 7 años de la muerte del maestro Celso Piña, una de las figuras fundamentales de la cumbia en todo México. Nacido en Monterrey en 1953, el rebelde del acordeón llevó la cumbia colombiana y el vallenato a terrenos y mezclas nunca antes escuchado, invadiendo el norteño, el ska, el reggae, el rap, el hip hop, hasta el tumbado, y todavía no lo inventaban y ya Celso Piña influenciaba en todo. Celso Piña murió el 21 de agosto, un día como hoy, pero del 2019, a los 66 años, luego de sufrir un infarto en Monterrey. Su acordeón sigue sonando en una escena que de verdad transformó por completo.

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1: El calor. Y no, estoy como en Mexicali, pero al revés, no les voy a decir hubieran venido ayer, porque en Mexicali siempre dicen eso, uy, hubieras venido ayer, estaba peor. Ahora se las voy a voltear, qué bueno que vinieron hoy, y no mañana 31 grados, igual el domingo. Pero prepárese para la próxima semana, persígnese y haga lo que tenga que ser necesario, porque hay pronósticos muy elevados para los próximos 14 días. Le comparto nada más que en el transcurso de la próxima semana, ya acercándonos al fin de semana, el pronóstico, esto no es una adivinación ni una visión, es un pronóstico nada más, está marcando 36 para el viernes próximo dentro de 7 días. ¡Qué barbaridad! Así es que esperemos que nada de eso pase. Sin embargo, estamos en los días más calientes del año, así es esto. Por lo pronto, hoy, en este momento, 27 grados la sensación térmica, 26 grados es lo que marca el termómetro, pero viene más. Y bueno, vamos al reporte de la economía con Evgenia.
2: Hoy viernes el dólar se compra en 16.60, mientras que el precio a la venta se encuentra en 16.85.
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2: Y cuando son las 6 de la tarde con 5 minutos, tenemos un accidente en el 5 Sur a la altura de Noble Drive. También tenemos otro accidente en el freeway 125 Sur a la altura de la autopista 8. Para cruzar en la garita de San Isidro en carriles normales, 1:40, Ready Lane, 1:15. Línea Sentry, 15 minutos, cruce peatonal, 2 horas. Por la garita de Otay, carriles normales, 2 horas. Ready Lane, 1:40. Línea Sentry, 5 minutos, cruce peatonal, 40.
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2: Muchas gracias por sus mensajes a nuestro WhatsApp 619-484-2999 en San Diego y en Tijuana 664-855-2655. Saludos para Liz, también para Rose, para Turi, y bueno, seguimos aquí recibiendo sus mensajes.
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1: Son las 6 de la tarde con 7 minutos. Vamos a los encabezados y adelantos. Patricia Sandoval, cofundadora del refugio Patitas Firmes, ha denunciado el incendio intencional del vehículo que utiliza para trasladar y atender a los perros que rescata, que son más de 250 gatos, y asegura que este hecho es planeado y corresponde a una serie de amenazas y agresiones que ha venido sufriendo por su labor de rescatadora de animalitos.
3: Y cuando ya salí, el carro estaba prendido. Entonces le digo a las personas, ¿qué pasó? Que llegó un carro, echó la gasolina y la prendió y se fue. Entonces, fue intencional. Ese carro, la verdad, nos ha servido mucho. Pero lamentablemente a eso estamos expuestos, las personas que estamos ayudando. No tenemos una protección real en sí. Porque pues los que maltratan son malandros, son gente que está viendo ahí, y vecinos también que pues no nos pueden ver bien porque estamos con los perritos, ¿no? Entonces, no es la primera vez que pasan este tipo de actos, ya son varios. Han estado amenazándome también y pues yo no puedo hacer otra cosa más que seguir ayudándolos porque es mi responsabilidad. Son 200 perros, son 50 gatos, entonces, ¿cómo me hago yo a un lado? Pero sí tengo miedo de que un día me puedan desvivir y cómo se quedan mis animales, mis hijos. Entonces, no sé yo a quién acudir, a quién pedir, porque si vengo, voy a venir aquí a la policía hasta que investiguen y todo. Ya tengo, se supone, una medida cautelar con un malandro que andaba fregando ahí al refugio. Pero pues hasta ahorita no sucede nada.
1: Y Karen Castañeda va a tener mucho más información sobre este suceso. Un taxi de ruta volcó y terminó en el fondo de un barranco la mañana de este viernes sobre el bulevar Cuauhtémoc a la altura de la colonia Tejamen, dejando 8 personas lesionadas, 8. El accidente fue reportado alrededor de las 7:20 de la mañana, lo que movilizó al menos a bomberos y a Cruz Roja para llegar rápidamente en atención. Los cuerpos de emergencia encontraron el transporte público en la parte baja del barranco y comenzaron con las labores de rescate. Esta semana estamos cerrando el saldo en accidentes con el transporte público involucrado en 34 lesionados y 5 muertos. Así cerramos la semana. Un hombre de aproximadamente 45 años fue herido por disparos de la policía municipal luego de presuntamente atacar con un machete a su pareja sentimental, una mujer de unos 40 años. Esto en la colonia Amparo Sánchez, sobre un camino de terracería en inmediaciones de la calle Las Palomas. Cuando llegaron los agentes, confrontaron al agresor y tuvieron que neutralizarlo con un disparo en la pierna. Ambos, el agresor y la agredida, fueron trasladados a un hospital para recibir atención médica. Hay regreso a clases. La Procuraduría Federal del Consumidor recomendó a las familias de Tijuana comprar útiles escolares y artículos para el regreso a clase en comercios establecidos, esto con el objetivo de contar con garantías y la posibilidad de presentar una queja por algún tipo de incumplimiento. Y lo que pasa es que está llegando mercancía al país asiática, vamos a dejarlo asiática, bueno, China, pero es de muy baja calidad. Y esto no queda ahí, no queda ahí en poner el riesgo de la economía de los padres de familia que tal vez lleguen a confiar en que comprándole esos útiles pueden ahorrar un poco. Les van a comprar algo que después van a tener que volver a comprar y volver a comprar. Lo que llama aquí la atención es por dónde entra esa mercancía. Si usted bien sabe, porque aquí se lo hemos informado, ¿quién administra las aduanas en este país? Ya lo saben, ¿quién administra las aduanas en este país? Porque esta mercancía, no me diga que la desembarcan allá en un terreno solitario. ¿Por dónde entra toda esta mercancía china? Las ganancias que obtienen los cárteles por huachicol fiscal ya superan, imagínese usted la cifra, 21 mil millones de dólares. Esto lo declaró el director del Departamento de Seguridad Pública de Texas, el coronel Freeman Martin, quien dijo a legisladores estatales que los cárteles ahora tienen mayor contrabando de petróleo que de drogas, esto en Texas. Y él es el secretario de Seguridad Pública de Texas y dice el coronel Freeman, 21 mil millones de dólares anuales, eso es el botín de la mafia. Y vaya mañana, si está como para enfermarse, es que hoy la presidenta se enfermó y no estuvo en la mañanera. Qué puntual, porque apareció, o quiero decir, reapareció Rubén Rocha Moya con un mensaje a los ciudadanos, tanto sinaloenses como mexicanos, anunciando que este día retomaba el ejercicio de su cargo como gobernador constitucional del estado de Sinaloa, y dijo que durante el lapso que comprendió su licencia temporal del cargo, el Congreso del Estado, que se le otorgó el 1 de mayo, pues dijo él, me puse a la orden del sistema de justicia de nuestro país para ser investigado de las falsas acusaciones que con motivaciones políticas e injerencistas de la ultraderecha nacional y extranjera me hicieron sin ninguna prueba. Dijo Rocha Moya que Estados Unidos pretendió lesionar su dignidad con esos dichos y calumnias, y también dijo, lesionó, así, con esa palabra, lesionó la soberanía nacional. Ahí está Rocha Moya.
4: Sinaloenses, hace más de 3 meses me separé temporalmente del cargo de gobernador con la decisión de no interferir en ningún proceso. Hoy estoy de regreso. Asumo nuevamente la responsabilidad de gobernar y trabajar por Sinaloa y su gente, como lo he hecho siempre, con el compromiso de sacar adelante a nuestro estado. Aquí estoy. Y vamos a seguir gobernando con firmeza y entrega por nuestra tierra, por Sinaloa. Sinaloenses.
1: Sí, hasta ahí, Rochamoya. Muchas gracias. Bueno, pues ahí lo tienen. Ya podemos descansar a gusto. Ya Rochamoya está al mando otra vez de Sinaloa. Vamos a ir a un corte comercial. Regresaremos con más de... Bueno, como le decía, Karen Castañeda y este ataque a un albergue de perritos que dirige la señora Patricia y le quemaron el vehículo. Por otro lado, Selene Reynoso nos va a hablar precisamente de la inclusión que debería de haber en las instancias educativas de los estudiantes neurodivergentes. Así es que no se vaya, hay mucho más, pero también quiero recordarle que hoy a las 6:40 viene la colaboración de Arturo González. Arturo González, el Chichí, y la agenda deportiva.
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2: Son las 6:18 p.m. Gracias por estar en contacto a través del 619-484-2999 en San Diego y en Tijuana 664-855-2655. Por acá Turi dice, ¿y qué pensarán los gringos del regreso de Rochamoya? Y por acá tenemos otro mensaje.
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2: Es todo.
1: Es el regreso de Rochamoya. Ya hablaremos de esto en un instante.
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1: Antes de ir al resumen nacional, le comparto que se ha confirmado que uno de los cuerpos encontrados dentro de un carro en la zona del hipódromo corresponde a Jonathan Alejandro, de 19 años de edad. De acuerdo con Alfredo Álvarez, periodista de la región, el joven fue identificado como una de las víctimas encontradas sin vida de

0: dentro de una cajuela en uno de los 6 vehículos abandonados durante el inicio de esta semana ahí en el hipódromo. Jonathan era buscado por su familia e incluso se tenía una ficha de búsqueda por parte de la fiscalía, quien de acuerdo a la información proporcionada en el documento, fue visto por última vez en la colonia El Refugio. Este pasado miércoles, la encargada de la Fiscalía General del Estado, María Elena Andrade, dijo durante la conferencia de la gobernadora Marina del Pilar en Mexicali que las víctimas encontradas en estos carros eran personas en situación de calle y que posiblemente el crimen organizado las había seleccionado al azar. Eso dijo la fiscal. Pues hoy la familia de este jovencito de 19 años lo llora.
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2: Luego de 112 días de haber pedido licencia al cargo, Rubén Rocha Moya retomará hoy su puesto como gobernador del estado de Sinaloa, a pesar de que el Departamento de Justicia de Estados Unidos acusó a Rocha Moya y a otros 9 funcionarios de tener vínculos con la delincuencia organizada. El político sinaloense anunció por medio de sus redes sociales su regreso como jefe del Ejecutivo Estatal. Rocha Moya escribió que durante este tiempo se puso a la orden de la justicia mexicana para ser investigado y calificó de falsas las acusaciones que, según él, tienen motivaciones políticas e injerencistas de la ultraderecha nacional y extranjera. Esta mañana, Fernando Farías Laguna ingresó al penal del Altiplano, luego de que elementos de la FGR complementaron una orden de aprehensión por el delito de delincuencia organizada relacionado con el caso de huachicol fiscal. Farías Laguna llegó a nuestro país tras ser expulsado desde Argentina, y al pisar suelo mexicano, elementos de la FGR complementaron la orden de aprehensión. Se espera que en las próximas horas se realice la primera audiencia, la cual la defensa del detenido pide que sea pública. La conferencia de este viernes fue encabezada por la secretaria de Gobernación, Rosa Isela Rodríguez, luego de que la presidenta Claudia Sheinbaum confirmó su ausencia por medio de redes sociales debido a una gripa muy fuerte, por lo que los médicos le recomendaron reposo.
3: Pues estamos el día de hoy aquí en representación de la presidenta de México, la doctora Claudia Sheinbaum. Este es su espacio diario, la mañanera del pueblo. Ella ha avisado en sus redes sociales que está malita, que tiene un poquito de gripe. Entonces, aquí está un aviso que ya hace para el día de hoy. Ya espera que el día de mañana esté mejorcita y por eso hoy venimos en su representación.
2: Elementos de fuerzas federales y estatales realizaron 5 operativos en Chiapas, donde se logró la detención de 8 personas vinculadas a grupos delictivos, entre ellas Cristian Emanuel El Cadenudo, quien cuenta con una orden de extradición a Guatemala y es ligado al trasiego de cocaína y generador de violencia en Guatemala y México. Se detuvo también a integrantes de los cuatetes relacionados con homicidios en la región. Ayer por la tarde, cientos de migrantes partieron en la caravana Sueños sin Fronteras, la cual busca llegar como primer punto a la Ciudad de México y posteriormente avanzar a los estados del norte del país. Los integrantes de la caravana son quienes estaban varados en la frontera con México y Guatemala y deportados de Estados Unidos a Tapachula. Hoy inicia la jornada 5 de la Liga MX. Por la noche, Tigres recibirá al Atlante y a las 9:10, los Bravos de Juárez jugarán contra el América. Con información de reporteros y corresponsales para MBS Noticias, Giro Montes de Oca.
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4: Hola, ¿qué tal? Muy buenas tardes a todos los radioescuchas de MBS Noticias. Como siempre, es un gusto saludarles. Les comento que un vehículo utilizado para rescatar y trasladar perros fue incendiado durante la madrugada de este viernes en un hecho que Patricia Sandoval, cofundadora del refugio Patitas Firmes, señala como un posible ataque relacionado con su labor de protección animal. La rescatista relató que recibió una llamada durante la madrugada y al salir de su domicilio encontró el automóvil completamente en llamas. Vecinos le comentaron que una persona habría llegado a bordo de otro vehículo, roció gasolina sobre la unidad y posteriormente la habría prendido fuego antes de escapar. Para Sandoval, la pérdida no es únicamente material, ya que el automóvil era una herramienta indispensable para atender a los animales que tiene bajo su responsabilidad.
5: El vecino tuvimos el altercado porque siempre está culpándome. Cualquier cosa que pase en el barrio es culpa mía porque soy pues la señora de los perros, ¿no? Si pasa una mosca es mi culpa, si hay ratas es mi culpa, o sea, no saben ya de qué culparme. Entonces el vecino se puso violento, obviamente yo me tengo que defender, y él dijo que ojo por ojo, eso es lo que hice, y está en los videos. Entonces había también otro vecino, un Rigo Chacal, que también estaba amenazándome, yendo a mi refugio a tirar cosas, y pues sí han, ha habido intentos de veneno, incluso han querido electrocutar a mis perros, en, como los cables pues son así, no son cables seguros, han estado metiendo otros cables, o sea, son varias cosas ya que nos hemos estado tragando por no denunciar, y aunque denunciemos, pues no es tan rápida la situación. Te mueres primero y después ya atienden la situación, ¿no?
4: La cofundadora de Patitas Firmes aseguró que este hecho se suma a una serie de amenazas y agresiones que afirma ha enfrentado por su trabajo como rescatista. Dijo haber recibido amenazas y denunciado también presuntos intentos de envenenamiento, agresiones contra los perros del refugio y la manipulación de cables que podrían, pues, poner en riesgo a los animales. Señaló finalmente que ya ha presentado denuncias y que incluso cuenta con una medida cautelar relacionada con uno de los casos. Sin embargo, aseguró que las situaciones de riesgo pues aún no han terminado.
5: Siguen libres y nosotros seguimos luchando por los perros, por los animalitos. No pasa nada tampoco con los que dañan a los animalitos. O sea, estamos en un sistema terrible donde nosotros tenemos que hacer nuestra propia lucha, nosotros tenemos que defendernos de toda esta gente. Entonces, yo sinceramente soy muy valiente, pero yo temo por mi vida, por la de mis hijos, que no le están haciendo daño a nadie, no somos personas malandras ni nada, o sea, somos personas que simplemente estamos haciendo algo diferente.
4: Y bueno, pues actualmente Sandoval tiene bajo su cuidado alrededor de 200 perros y 50 gatos, por lo que, pese a lo ocurrido, asegura que continuará con las labores de rescate. El caso ya fue denunciado y será la autoridad correspondiente la que determine cómo ocurrieron los hechos y quién estaría detrás, pues, de este incendio. Mientras tanto, Patricia Sandoval asegura que continuará al frente de Patitas Firmes, aunque ahora con el temor de que las amenazas pues puedan escalar aún más. Para MBS Noticias, yo soy Karen Castañeda, que tenga un excelente fin de semana.
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6: Muy buenas tardes, Miguel Ángel, qué gusto saludarte como siempre a ti y a toda tu audiencia de MBS Noticias y comentarte que hoy viernes concluyó en Tijuana el tercer Congreso de Educación, Salud y Neurodiversidad 2026, un encuentro que durante 2 días reunió a asociaciones civiles, especialistas e instituciones educativas para analizar los retos que enfrentan las personas con condiciones del neurodesarrollo y sus familias en Baja California. Carla Mariela Aguilar es coordinadora del comité organizador y señaló que uno de los principales problemas es la falta de atención oportuna, ya que muchas familias enfrentan largos tiempos de espera para obtener un diagnóstico y posteriormente encuentran dificultades para acceder a terapias, atención de salud mental y espacios especializados. Y durante el congreso, Ismael Estrada Maldonado, quien es fundador del Consejo por la Seguridad y Bienestar Social de Tijuana, es una asociación, bueno, presentó un análisis sobre las barreras que enfrentan los estudiantes neurodivergentes en Baja California. Explicó que de acuerdo con cifras, en Baja California se cuenta con alrededor de 670,000 estudiantes de educación básica, mientras que aproximadamente 3,600 estudiantes con autismo reciben atención dentro de la educación especial. Sin embargo, agregó que también existen cifras del INEGI correspondientes al Censo de Población y Vivienda de 2020, donde se dice que hay aproximadamente 20,000 personas con alguna condición mental, entre las que se encuentran algunas neurodivergencias como el autismo. De ese universo, señaló que alrededor de 10,000 personas tienen entre 0 y 19 años de edad, lo que consideró pertinente dimensionar el reto que existe para garantizar la atención y educación a niñas, niños y jóvenes. Ante esta diferencia entre las cifras de población y la cantidad de estudiantes que reciben atención especializada, organizaciones civiles expresaron

0: 2. Relató que ha enfrentado rechazos en distintos planteles educativos y situaciones en las que se le ha permitido ingresar a uno de sus hijos, pero el otro no. Por ello es que hizo un llamado a las escuelas de Tijuana para que estén realmente capacitados para recibir a estudiantes neurodivergentes y que la preparación no se limite solamente a los docentes, sino que también se incluya directivos y personal administrativo. Durante este segundo y último día de actividades, especialistas, organizaciones coincidieron en que la inclusión debe abordarse de manera integral, desde la detección y el diagnóstico, hasta la educación, la atención en salud, el acompañamiento a las familias y posteriormente las oportunidades laborales. Es hasta aquí la información. Regreso contigo a cabina para MBS Noticias. Selene Reynoso.
1: Gracias, Selene Reynoso. Gracias a Karen Castañeda por esta información. Ay, los perritos y los rescatadores de estos, pues que tienen que tener una mano dura de repente, porque si no, los rescates no se logran. Si es uno bastante considerado, no lo logran, y patitas firmes es así, firmes. Son serios y pues de repente parece ser que hay represalias, como lo denuncia la misma afectada. Y ahora vamos a otra cosa. Mire, acabo de comentarle el regreso de Rubén Rocha Moya a la gubernatura de Sinaloa. Es algo que, se lo puedo decir así, es constitucional. En México no se le está investigando, a pesar de que el Departamento de Justicia de los Estados Unidos pues le tiene ya un proceso abierto que no se interrumpe con que él regrese al poder o no. La realidad es que más de 18 gobernadores de este país han sido llevados a procesos en los Estados Unidos, pero hasta que entregan el cargo. Rocha Moya es el primero en el cargo que es señalado, porque, como le digo, los norteamericanos han puesto presos a Yarrington, han puesto presos a Sandoval, el de Nayarit, han puesto preso a Mario Villanueva, alias El Chueco. A 5 gobernadores me pueden venir ahorita que estuvieron presos, pero después de haber entregado el cargo. Esta es la primera vez que van sobre uno que está en el cargo y ya regresó, pero la carpeta de investigación no se cerró. El Departamento de Justicia de Estados Unidos sigue con este proceso abierto en contra de él y de otras personas, recordando que el general Mérida, que fue secretario de Seguridad de Sinaloa en el gobierno de Rocha Moya, pues se entregó y hoy todo parece indicar, porque ya no se encuentra su nombre en los registros penitenciarios de Estados Unidos, hoy se entiende que está bajo un programa de protección de testigos, pero que no se entienda esto, que está en libertad. Entonces, le decía, vamos a ligar hechos. Esto está extenso, hay que poner atención. Hoy la presidenta, enterándose del regreso de Rocha Moya, pues por coincidencia también, pues lamentablemente se reportó enferma, no quiso estar en la mañanera. Imagínese lo que tendría que haber respuesto a la llegada de Rocha Moya de nuevo al gobierno después de la licencia constitucional, como le digo. Aquí están estas cosas. Rocha Moya no ha hecho absolutamente nada en 2 años de guerra, escuche esta palabra, guerra, así es considerada, entre 2 fracciones delincuenciales, 2 cárteles con frente, o tal vez un cártel, ya no se entiende si está otro cártel, el de las 4 letras, inmiscuido también en estas batallas, que escuche el saldo. Han dejado más de 1,500 homicidios dolosos en Sinaloa y más todavía, más desaparecidos. El saldo en este momento en Sinaloa no es oficial, pero se maneja entre las 3,500 y 4,000 personas que o muertos o desaparecidos. Dramático, 4,000 en 2 años. Estas conflagraciones empezaron el 9 de septiembre. Le llaman guerra entre estas fracciones, entre estas personas armadas fuertemente que han robado vehículos, secuestrado personas, utilizado explosivos con drones, que han azotado la economía de Sinaloa, particularmente en Culiacán, que ha sido golpeada brutalmente por esta guerra. Hasta ahí le dejamos Sinaloa, hasta ahí le dejamos Rocha Moya, porque ahora yo le

0: le cambio la pichada y me sitúo en Tijuana. No olvide la palabra guerra, porque ayer el general Laureano Carrillo, que es secretario de Seguridad en Baja California, dio una conferencia y saliendo de ahí hizo una declaración que pareciera ser ligera, pero es contundente porque viene del secretario de Seguridad. El general Laureano Carrillo Rodríguez dijo que en Baja California se estaba confirmando que los casos de cadáveres dejados dentro de los vehículos, ahí en la zona del hipódromo, pues tenía que ver con una confrontación entre dos organizaciones delictivas. Así lo dijo Carrillo.
1: Sí, hemos coincidido en la mesa de la paz mantener por lo pronto reservada esa información, porque sí hay ahí información muy interesante que se dará a conocer más adelante y bueno, esperemos que tengamos resultados. Pero sí hay, lo que sí se puede confirmar es una confrontación entre dos organizaciones delictivas con presencia aquí en Tijuana. Pues aquí tenemos a las cuatro, desafortunadamente tenemos a las cuatro, el cártel Jalisco Nueva Generación, tenemos a los cárteles Arellano Félix y el cártel de Sinaloa, facción Chapitos y facción Mayo, eso es lo que tenemos aquí presente. Cada organización delictiva tiene, lo que sí sabemos, cada uno de ellos tiene sus formas de operar y muy características.
0: Ahí está el secretario de Seguridad diciendo que hay una confrontación, un conflicto entre cárteles en Baja California. Mencionó que tenemos los cuatro, que tenemos al cártel Jalisco, al de Sinaloa, los Mayitos, al que usted quiera, los tenemos aquí operando. Y el mismo secretario está reconociendo que hay un conflicto entre ellos. Le acabo de decir y le acabo de mencionar lo de Culiacán, la guerra que hay en Culiacán. Y el general secretario aquí en el estado ayer confirma que hay una confrontación también, porque no fue tan allá y no dijo guerra, pero dijo la confrontación de los cárteles. Y ya le informé lo que en 2 años de esa confrontación en Culiacán y en todo el estado de Sinaloa ha dejado vehículos robados, quemados, policías, militares muertos, desplazamientos de población, ha habido extorsión, ha habido explosivos. Ha habido un impacto económico tremendo en Culiacán y muchas otras zonas, y sobre todo la fragmentación de delincuentes en nuevos cárteles. ¿Qué es lo que acabamos de ver en Tijuana como un comienzo el pasado lunes? ¿Qué pasó? Dice Laureano Carrillo, es una confrontación, igual que lo que está pasando en Culiacán. Que esperemos que aquí en Tijuana no se lleve algo de tal magnitud. Por supuesto que también deseamos que se resuelva en Culiacán, pero pues no se pueden obtener resultados diferentes haciendo lo mismo. No se pueden obtener resultados distintos poniendo a la misma gente otra vez al frente. Digo, ahí está Rochamoy al frente porque así lo decidió la gente de Culiacán. De hecho, parte de la gente de Sinaloa, quise decir, de hecho, parte de las investigaciones en contra de Rochamoya y sus asociados y afines y colaboradores, tiene que ver precisamente con la llegada del poder del partido Morena a Sinaloa. ¿Cómo fue? Aseguran que fue a través de extorsión y secuestro de personas involucradas en la oposición para que no se votara por ellas. Está gravísimo esto. Está gravísimo y el corazón palpita más rápido cuando nos enteramos de viva voz de quien dirige la seguridad en el estado, de que aquí también ya estamos con un conflicto reconocido por la autoridad en el estado entre los cárteles, estilo Culiacán. Vamos a ir a un corte comercial y cuando regresemos ya está en la línea Arturo González, el Chichí, para platicarnos qué hacer el fin de semana, entre ello, claro, la agenda deportiva.
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11: Son las 6:42 y muchas gracias por sus mensajes a través de nuestros números de WhatsApp en San Diego, 619-484-2999 y 664-855-2655. Muchas gracias a Diego, que nos dice: hasta acá el tráfico hacia playas, y es como uno de los túneles del Boulevard Elevado. Nos mandó foto y por acá Pedro dice: aquí esperando al Chichi, con mejor comentario deportivo que Fighterson.
0: Ande.
11: Gracias.
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0: Ahora estamos con Arturo González, el Chichi, cuando son las 6:43. ¿Cómo estamos, Chichi?
12: Muy buenas tardes a toda la gente de MBS Noticias Tijuana a través de Globo 99.3. Buenas tardes, Miguel Ángel. Buenas tardes, Evi. Feliz viernes de farmear Aura.
0: Exacto.
12: Hay que estar en onda con la chaviza, hermano, ¿eh? Porque
0: sí,
12: si no...
0: sí, sí.
12: Oye, vamos a la agenda deportiva. Este fin de semana se juega la jornada 5 de la Liga MX. Ahorita hay dos partidos activos. Está el Tigres contra Atlante. Ambos dos están empatados a 0. Desde el minuto 35 el Atlante juega, tiene un jugador menos en la cancha, así que el Piojo Herrera se está jalando los pelos. Ya sabes, ¿no?, cómo se pone. Y luego el León le va ganando 1-0 al Monterrey al minuto 43. Eso está chido y preocupante. Bueno, bien por el León, preocupante para la pandilla de Monterrey, los muchachos del pelado Almeida. Más adelante, pues tenemos a las 8:00 p.m, Bravos en Juárez recibiendo al América, el 18 de la tabla contra el líder. Recordemos que Bravos se tragó 6 goles en la jornada pasada, que le metió el Rayados de Monterrey, a ver cuántos le hace la América. Luego también, a la misma hora, tenemos Gallos Blancos contra Toluca, el octavo contra el quinto. Luego ya mañana sábado a las 5:00 p.m. ya en el estadio Akron en Zapopan, las Chivas, novenos de la tabla, reciben al Cholaje, segundo de la clasificación, con todo Tijuanita. Luego a las 6 de la tarde tenemos a Puebla, séptimo de la tabla, contra Santos Laguna, que es el 17. Luego el campeón, la máquina. Me pongo de pie, señores.
0: Venga, venga, vamos, Wiki.
12: Cruz Azul, décimo de la clasificación, enfrentando al Atlas, que es cuarto. ¿El Atlas cuándo se imaginó cuarto de la tabla, no?
0: Nunca mente.
12: O sea, sí, claro. Para el domingo tenemos dos partidos: Atlético de San Luis, el Atlético San Luisito, 15 de la clasificación, enfrentando al Pachuca, que es 14, duelo de maletillas. Y luego a las 7, bueno, 6 de la tarde, tiempo acá de Baja California, tenemos a los Pumas en CU, sextos de la clasificación, enfrentando al Necaxa, que son 12. Oye, el rey de los deportes, el béisbol, recordemos que están en playoffs. Los Toros de Tijuana están jugando la serie de zona ante los Charros de Jalisco. Tuvieron serie de dos partidos en el Mobile Park aquí en Tijuana. La serie se fue un partido por bando. Recordemos que es ganar 4-7. Se van al Estadio Panamericano allá en Jalisco. Va a haber partidos hoy, desde hoy viernes. Tenemos partido programado a las 18:30 horas. Ah, ya inició tiempo aquí en Tijuana. El cuarto juego será mañana sábado a las 5 de la tarde, y para el quinto de la serie, el play ball se canta el domingo a las 4 de la tarde. Recordemos que ganando esta serie de zona, Tijuana luego ya va a la serie de campeonato, y al final ya la final chida, que es la serie del rey. Oye, hablando de béisbol, Tijuanita Municipal está en la Little League, la serie mundial de ligas pequeñas, allá en Williamsport, Pensilvania. Se supone que el equipo mexicano Tijuana Municipal debutaba ayer jueves, pero la lluvia, el mal clima, recorrió todos los partidos para hoy. Entonces, tempranito en la mañana, la Liga Municipal de Tijuana le metió 7-1 a Australia. Ahí nomás.
0: Ahí va bien, ¿no?
12: Claro. No es la primera vez que Tijuana Municipal llega a esta serie mundial. Ya lo habían hecho en el 2013, en el 2023 llegaron hasta semifinales internacionales. El siguiente juego para los pequeños peloteros tijuanenses es el próximo domingo ante Nicaragua, que le dio la voltereta a Panamá y le ganaron 6-4. Entonces, el domingo a las 8 de la mañana estará también dando este segundo partido para México en la Serie Mundial de Ligas Pequeñas allá en Williamsport, Pensilvania. Oye, hay automovilismo también.
0: ¿Cómo es eso?
12: Checo Pérez vuelve a la actividad del Gran Premio de los Países Bajos el domingo 23 de agosto, 7 de la mañana, tiempo de México. Se da el banderazo de salida en el circuito de Zandvoort. Así que nuestro Checo Pérez, ya, ¿no? Algo.
0: Ya. Aunque sea que termine la carrera.
12: Ándale, ya no pedimos que llegue a podio, ¿no? Pero pues bueno, recordemos que pues es una escudería nueva, la escudería Cadillac, que es su primer año. Están experimentando con los carros. No nada más es él, también su compañero de equipo, Valtteri Bottas, también pues las están viendo difíciles porque se están adaptando a esto de la Fórmula 1. Oye, vámonos al streaming. ¿Qué hay en el streaming para este fin de semana? Algo chido, algo bonito. Netflix nos tiene esto que es, ¿cómo se le llamaría? Un largometraje documental titulado Un Hijo Propio. No es una serie de ficción, es un largometraje documental y está dramatizado, ¿no? Meten parte del drama y también imágenes reales de este documental, que fue estrenado hace apenas una semana en Netflix, dirigido por la cineasta chilena nominada al Oscar Maite Alberdi. Narra la historia real de Alejandra, una mujer que fingió un embarazo por la presión social y familiar, lo que la llevó a cometer el robo de una recién nacida en el 2009 en el Hospital General de México. Este tema llegó a los medios principales nacionales, ahí se trató mucho. Es el caso real. Dice que tras sufrir varios abortos y agobiada por las expectativas de su entorno, Alejandra sostiene una mentira de embarazo durante meses antes de cruzar el límite del crimen. La producción mezcla entrevistas y recreaciones para reflexionar sobre las presiones invisibles de la maternidad y los límites de la salud mental. O sea, al que le gusta el chisme, ¿no? O sea,
0: sí.
12: Pero es un tema que sí pasó. sí sucedió. Así que ahí está en Netflix, dura como hora y media el documentalito. Ahí pues si lo quiere ver. Ahora, si lo que a ti te gustan son las series de superhéroes y ya estás harto de Marvel, ahora DC Comics te trae las linternas verdes, los lanterns. Esta sí es una serie de televisión estadounidense de superhéroes de HBO, que se centra en los personajes de DC Comics, Hal Jordan y Jon Stewart, dos miembros de las linternas verdes. Esta serie es producida por DC Studios y Warner Bros. Televisión. Proyecto constituye la tercera entrega televisiva del universo DC. Y sigue a ambos protagonistas mientras investigan un asesinato en la Tierra. Linterna se estrenó el 16 de agosto de 2026 en HBO y van a ser 8 episodios. La serie formará parte del capítulo 1, Dioses y Monstruos, la fase inicial del universo de DC Comics en HBO. Este de las linternas ya lo habían hecho antes, ¿no, Miguel? No.
0: Ya hubo de linterna verde algo.
12: Y fue Ryan Reynolds, ¿no?
0: Y fue bastante malito, fíjate.
12: Exacto, fue muy malita. Y por eso Ryan Reynolds entonces después hizo Deadpool, ¿no?
0: Y se burlaba en la misma película.
12: Pero ahí se consagró, ¿no? O sea, sí. Hizo muy mala linterna, le salió muy bien Deadpool y pues le ha sacado jugo, ¿no? Entonces, esta serie, a ver qué tal, apenas salió un capítulo, está entretenidona, pero pues vamos a ver qué más nos tiene HBO o en las series para este fin de semana. Oye, también estábamos viendo, no sé, Miguel Ángel, si llegaste a ver Pluribus.
0: Sí, claro, la de los tipo extraterrestres.
12: Exacto, que es del señor Vince Gilligan, que fue el creador de Breaking Bad y también de Better Call Saul. Entonces ahora hace esta serie de Pluribus, que viene una de las protagonistas también de Better Call Saul, la licenciada esta chaparrita.
0: Sí.
12: Y que nos trae una historia muy original. Está muy buena también, usted la puede ver. Creo que está aquí en Apple o en Disney.
0: Está en donde esté Apple, ¿no? Creo que en Apple TV, creo. Es una serie muy interesante en donde la protagonista vive una vida muy aislada, muy moderna, por así decirlo, sin relacionarse absolutamente con nadie de su entorno, pero no por... Bueno, sí es un poco agria, pero más que nada porque así es la vida ahora, ¿no? Sedentaria y además donde socialmente te relacionas ya poco con el otro. Todo lo haces a través de las pantallas. Y de repente viene una situación mundial muy extraña y el mundo colapsa y ella es la única que, digamos, no se... haz de cuenta que una mente colmena gobierna sobre las personas menos sobre ella.
12: Sí, y aparte ella está en contra porque esta nueva colmena tiene la misión de atenderte, ¿no?
0: Es rarísimo de complacerte. Está muy raro.
12: Y te preguntas, ¿no? ¿Cómo reaccionaría uno ante esta situación cuando todo el mundo existe para atenderte? Pero esta señora está tan amargada y tan encerrada en sí que no puede, ¿no? Porque hay unos personajes que toman beneficio de esto, ¿no? Hay un señor que trae el avión presidencial de Estados Unidos, sí, y sí, trae sí. A puras modelos, ¿no?
0: Bárbaro, es una serie que...
12: Toma en Las Vegas y recrea escenas de películas y no, bueno.
0: Vale la pena, la verdad, Chichi, esta serie vale la pena... verla porque sí confronta, vaya, es de esas series que confronta la actualidad.
12: Entonces, hay que estar pendientes, va una temporada apenas, hay que esperar la segunda, que de seguro ya de venir, porque ya hace tiempecito de la primera temporada. Entonces, en Apple TV, esto de Pluribus, y nada que ver, ¿no? O sea, con los universos de Better Call Saul o Breaking Bad. O sea, Vince Gilligan aquí dio un giro total, ¿no? Ya no habló de crimen organizado, ni de drogas, ni de abogados corruptos. Ahora le da la vuelta totalmente. Entonces, si usted la espera ver, es algo totalmente diferente. No vaya a pensar que va a haber una continuación de Breaking Bad o Better Call Saul. esto es algo totalmente nuevo que hace el señor Vince Gilligan, y pues, porque hay gente que no le gustó, ¿no? Hay gente que claro. Esperaba, ay, ¿a qué horas va a salir el Pollos Hermanos o algo así, ¿no? O sea, ¿a qué horas? Sí. Aquí oye, sale Jesse, ¿no? O sea, no sé, el viejo pelón, el policía, ¿no?
0: Bueno. Claro. Oye, Chichi, y bueno, pues recomendar otra vez esta de del Chapo, ¿se te hace?
12: Fíjate que ya vi esa apenas estrena hoy, ¿no?
0: Sí.
12: Sí, la del Chapo, la de la fuga, esa se estrena hoy en Netflix. Hoy es de veras esa ahorita, llegandito, ¿cuál farmear? Áurea, vamos a ver a... Vamos a ver la fuga del Chapo. Fíjate que ya vi la de Emma Coronel.
0: Ah, ¿qué pasó? ¿Cómo estuvo?
12: Y está interesante. Si al principio dices como que pues esta señora pues está viviendo ahora sí que con un dinero manchado de sangre, ¿no? Pero claro. Ya, o sea, así te lleva toda la serie y al final la persona que dirige esto o eso ya te hace ver como el lado humano de esta mujer. Y cómo pues la consecuencia, la vida, todo la llevó a esto, ¿no? A lo mejor fue como un tren que iba andando y se subió y pues la llevó, ¿no? Entonces, está interesante, si no la ha visto, también véala, esta de Estuve Casada con el Chapo. Esa está en Amazon, en ¿cómo se llama? La de Amazon.
0: Prime.
12: Eso, ay, gracias.
0: No.
12: La fuga, y la de la fuga, esa está en Netflix y esa se estrena hoy.
0: Bueno, pues ahí está ya la invitación para todo esto, Chichi. ¿Algo que quieras complementar?
12: Nada.
0: Nada, ay, pescadito.
12: Sí, hay que farmar.
0: Farmear.
12: Farmear. Ahora, al que se enoje mi mamá.
0: Exacto.
12: Pues, bueno, gracias Miguel Ángel, gracias Evi, gracias a toda la gente de MBS Noticia Tijuana a través de Globo. Buen fin de semana para todos.
0: Buen fin de semana también para ti, Chichi, y también para todos ustedes. Nos despedimos musicalmente. Vaya clásico. ¿Qué es, Evi González?
11: Es Guns N' Roses con Paradise City.

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0: está el rockero haciendo sonar el bombo dorado para recibir a Gilgilillo, Gilgilillo, Gilgilín.
1: Mi querido Gilgilirillo.
2: Agradeciendo las reverencias en este hey, hey. Elías se para en una mano y,
0: ¿sí?
2: y mueve la otra mano muy bien.
0: Con no es la mano.
2: Pues felicidades, ¿no?
0: ¡Qué fuerza!
2: La diferencia entre 2 y 3 centímetros siempre va a ser
0: notoria. ¡Oh, clave, clave, Gilillo!
2: Pero bueno, hoy felicidades a Verónica Montes, que esta actriz que le dio a la revista Caras pues gran parte de su de este lado íntimo y amoroso, presentó pues ya dio a conocer su boda con su prometido Adrián Martínez. Ahí mostraron, ya sabes, la joya maravillosa,
0: sí, sí,
2: todo
0: sí,
2: ahí en el enfoque, en un restaurante. Hicieron un reportaje bien bonito en el momento en que su marido Adrián le pidió matrimonio, y ya sabes, este motivo tan romántico, y abrazo fuerte para los amigos de Caras que lograron este momento con Verónica, a Caleb y a todo el equipo de trabajo que le echa muchas ganas a la revista. Pues ahí están sus resultados y una historia de amor bien bonita que ya la pueden ver en digital y que están difundiendo por todos lados. Entonces, felicidades a Verónica también por dar este paso. Y me dijo, oye, ¿te acuerdas de Prisma?
0: Uy, ¿cómo no?
2: De color de rosa, de la vida en rosa. Sí, ella es pues prácticamente la que hizo este éxito, que después retomó Mentiras, ¿no? El musical, y que después al apoyarlo en la serie se volvió ya todo un clásico, ¿no?
0: Sí, señor.
2: Aparece en todos lados, y es prácticamente ya una canción vintage que se reactivó. Y bueno, Prisma va a regresar a los escenarios.
0: ¡Ándale!
2: Gracias a esta oportunidad. Ella tuvo problemas de salud severos, ¿no? Y ya superándolos, pues ya logró reorganizar su agenda. Se retiró un tiempo, un muy buen rato, superó estas adversidades de salud y hoy está regresando. Entiendo que va a estar en una de estas miles de representaciones que tiene Mentiras. Le están dando un reconocimiento bien
0: bueno,
2: válido. Y para quien no la tiene en el pues prácticamente en el plano, pues fue una cantante muy famosa en los 80s, en la época del Festival de la OTI, ¿no? Justo con esta canción participó y era prácticamente de esta generación de artistas talentosísimos, de los que unos decidieron retirarse, pero que crecieron mucho en el festival, y bueno, otros prevalecieron como Yuri, el mismo Emmanuel, ¿no? Pero era de esta comunidad, Mario Pintor, por ejemplo, que cantaba Mi Éxito, ¿no? Cada vez que tengo fe,
0: tengo éxito.
2: Bueno, entonces están reconociendo la trayectoria de Prisma. Va a tener una presentación en el Lunario, que se hace muy particular también. Y este reconocimiento a esta generación de actores, de cantantes que constituyeron una época, que hicieron una época muy sólida. Y me da muchísimo gusto que se reconozca.
0: Pues, mi querido Gilgilillo.
1: ¿Vas a Tampico?
2: No,
0: ya, ese... Gilillo, ya, no, ya, ya, no, tres años con 13, bendito lugar.
2: No, al contrario.
0: ¡Lo amo!
2: Soy
0: tan pequeño.
2: Estoy tramitando mi nacionalidad.
0: Eso, tamaulipeca, no, ya. Denle el pasaporte. Oye, urgente.
2: Yo me enteré por ti, justamente por la entrevista que le hiciste a Paulina Goto, que no es de Tampico, que es de Monterrey, ¿no?
0: Es de Monterrey, sí, pero sí. Es tan pequeña, o sea, a ver.
2: No, que creció en Tampico, ¿no?
0: Creció en Tampico.
2: Ah, sí, yo ya estaba bien decepcionado y dije, ¿cómo? Sí. Pues, ¿cuántos tan pequeños somos?
0: Ah. Gracias, Gilillo.
2: Oye, ¿ya viste Mrs. Doubtfire?
0: Ah, no lo he visto.
2: Ven a ver.
0: Voy a ir.
2: El actor que trae es Papá por Siempre, que se la presenta Alejandro Gou, recibió ya premio Tony. No sabes qué cosa tan espectacular.
0: Voy a verla. Gracias, Gilillo.
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0: Nueve de la mañana con 7 minutos, tiempo del centro del país. Dénmele un aplauso grande, gigante, que hace 2018 fue la última vez que vino, hace 7 años que no estaba con nosotros. Hola. ¡Faye!
16: ¿Cómo están?
0: Bien, contento de tenerte acá, de saludarte. Y sabes que me estaba acordando que una vez en una estación que se llamaba Pulsar, ajá, debe haber sido 1999.
16: Pues ahí estábamos, por ahí se hace.
0: No, estaba, vivos. Teníamos una tocada, una cosa de estas en una escuela, y me habló Toño Berumen. Y me dijo: oye, necesito que metas a una artista nueva. Uh-huh. Y yo le dije: ah, no me acuerdo el año, ¿eh? Ajá.
16: 95.
0: Ah, pues 95 sería entonces.
16: Porque ahí empezó.
0: En 95. Y le dije: ¿quién? Me dice: Faye, un trancazo, pues órale, ¿no? Yo era el gerente, no el director, pero bueno, ya hicimos ahí Marete Puerco y entraste ahí.
16: Sí.
0: Y te presentaste en una escuela.
16: Totalmente, y te vas a reír, pero a la fecha llega gente que se acerca y me dice: te tengo que contar. Tú llegaste a ir a mi escuela y yo y que cuando te presentaste por primera vez y luego me vestía como tú y hacía los festivales de la escuela. Y dices: ¿no es cierto que tenemos tantas historias de tantos años de carrera? Porque son 32 años ya,
0: sí, señor,
16: de carrera. Dices: no manches que tengas una historia con cada persona que te cruzas en el camino. Preciosa. O sea, que dices: wow. Y luego, una de esas es eso de la escuela.
0: Oye, y luego atrás de la estación había un jardín inmenso. Uh-huh. Y luego hicimos un récord de la mayor cantidad de niñas con el pantalón cuadradito de Faye, uh-huh, bailando Azúcar Amargo.
16: Oh, sí.
0: ¿Te acuerdas?
16: Y con las mascadas.
0: Con las mascadas.
16: El, ¿sí?, poder de la mascada, como le digo yo.
0: Y todas bailando al unísono, todo un jardín lleno, y era, sí, impresionante.
16: Impresionante. Es que tú los viviste, fue todo tan rápido. Yo creo que había una necesidad de conexión de muchas cosas porque no nos estaban dando tantos artistas para nosotros, para una generación más joven. Era como todo muy, muy romántico, balada, muy otra cosa. Y yo creo que yo llegué como, pues con otra vibra, punto. Yo estaba más libre, mi vida era felicidad y cantar y emoción. Tendría tanta emoción que conectamos todas y todos en ese momento. Fue hablar por una generación que veníamos con otra vibra.
0: Oye, y luego el Auditorio Nacional pertenecía en aquella época a Luis Miguel o a Timbiriche. Yo me acuerdo, ¿no? Eran como, no, y llega Fey, tómala, uno, dos, no sé cuántos demonios auditores seguidos. Pero fue una locura. Sí. Y llegaste a tener el récord de más auditores nacionales.
16: Sí,
0: te voy a... de hace no sé cuánto.
16: Empecé, desde entonces fue que cada vez que voy es bellísimo, porque está la plaquita, no sé si la has visto, una placa preciosa que mandaron a hacer como de tren, como de algo de un tren viejo, un pedazo, y ahí está la placa de que de mujer, porque él tiene de hombre, ellos tienen de, y Juan Gabriel también tenía, no sé qué. Bueno, el caso es que sí, ahorita por ejemplo el 30 voy a estar en auditorio otra vez.
0: Y suma
16: en algún...
0: Sí, ¿por qué no?
16: Creo que sí, porque luego me vienen a presumir ellos mismos. Me dicen, mira, esta es la foto del pasado, este no sé qué, llevas tantos.
0: No, debes sumar.
16: Yo digo, te cae, pero ¿sabes qué? No sé si te pasa, Jessy, pero a veces volteas y dices, ¿te cae que me pasó todo eso en la vida? No entiendo cuándo, porque uno vive en el presente y dices, hoy estoy aquí, le echo ganas al hoy, pero... ¿Qué pasó todo? ¿Qué fue lo que construí en mi vida antes? Y es impresionante la gratitud que me entra, la emoción que me entra, gratitud por haber sido parte de la vida de tanta gente y que al mismo tiempo haya podido vivir cosas tan emocionantes.
0: Y es que pocos artistas que yo recuerde, que conozco, han tenido la oportunidad de permear, de entrar y de conquistar a una generación como tú. Es decir, yo me acuerdo, mi hija se vestía como tú.
16: Es verdad.
0: ¿Te acuerdas que iba a los conciertos?
16: Me la llevaba
0: a mi chiquilla, te decía, Fey, vestidita igual que tú. Era como, entraste durísimo con moda de ropa, con moda de la pañoleta, y fue impresionante, una generación rendida y a tus pies.
16: Más que eso, yo también ante ellos. Para mí fue un movimiento que creamos todos juntos.
0: Un movimiento.
16: Sí, de decir, ya estamos hartos de tanta artificialidad, de muchas cosas, queremos expresarnos, de que nos gusta ser felices, no todos tenemos que sufrir. Era como una cosa que ahora que lo veo, ¿no? Creo que esa generación, de hecho, 90s todavía, 80s y 90s, creo que somos generaciones que vivíamos la música con una pasión y música bonita, con melodías, con letras hermosas. No digo que ahora no es hermoso también, pero creo que se quedó y marcó para el resto de la vida. Esos dos bloques, 80s, 90s y principios de 2000s, fueron música que se quedó para siempre en las vidas de las personas. Y cuando van, por ejemplo, van a mi concierto, y yo digo, es que no es normal. Todos nos transformamos en ese adolescente que éramos.
0: Sí.
16: Y se te olvida, yo digo que es rejuvenecedor, porque pues tus células están ahí de, ok, ¿cuántos años tengo? Y vuelves a vivir 2 horas de lo que era sentirte así.
0: Oye, y además esa música que sacabas, sacábamos porque desde la radio... También teníamos nuestra trinchera. Es tan actual como la que sale ahora.
16: Sí.
0: O sea, escuchas los éxitos de Fey de aquella época y los podrías tener ahorita jalando en radio.
16: Okay.
0: Y porque están tan bien hechos que no, de verdad.
16: Pues es que están hechos desde el corazón y salieron desde la verdad y salieron desde... Como sale la canción, las canciones que se quedan de verdad. Cuando uno es muy, es que voy a hacer un hit, eso no sirve, eso no funciona, funciona un segundo, pero la realidad es que cuando tú haces canciones y nacen desde donde tienen que nacer, se quedan para toda la vida porque vienen de algo real, de una necesidad de expresar algo o con una energía inyectada, ¿no? Especial. Yo digo, entonces por eso se quedan para siempre.
0: Oye, cuéntame algo, ¿cómo sientes ahora todo este fenómeno que hay con los artistas de seguidores? O sea, tú tenías fans, marcaste una generación de fans, clubes y clubes. Yo me acuerdo que era una locura de clubes de fans.
16: Sí.
0: Pero, a ver, amigos, cuando les digo una locura es que cuando Fey solo iba a una estación de radio...
16: Ahorita están allá.
0: Ah, sí, pues había clubes y clubes y como los que están aquí afuera.
16: Son lo máximo que ahorita.
0: Y todos llevaban regalos y cartas,
16: sí,
0: y le daban peluches y era una locura.
16: Sí.
0: Hoy son seguidores.
16: Sí, o sea, hoy es redes, es otra onda lo
0: hoy
16: que está
0: son
16: pasando.
0: Fandoms.
17: Hoy muchos artistas se miden por sus fandoms. Hoy muchos artistas se miden por su alcance, por su interacción. Pero no venden boletos.
16: Oh.
17: Es que
16: estás tocando un punto muy interesante.
17: Cuéntame.
16: Yo lo veo desde mi trinchera, que viví los dos mundos, porque yo entré también al mundo de redes por los... ¿Qué fue? 2000 y pico, ¿no? En no sé qué disco realmente, pero empezó. Pero viví toda la otra parte donde para mí era fascinante la conexión física, vívida. Era muy bonito, pero también entiendo que cuando empezó esto fue como, wow, ojalá hubiera tenido esta herramienta cuando yo empecé, porque imagínate cómo hubieras podido llegar y conectar todo el tiempo, estar todo el tiempo con todos tus fans de todos lados. Por ejemplo, ahorita me eché la gira de Centro y Sudamérica. No manches, qué belleza reconectar en Venezuela, que fue lo máximo reconectar con mis fans. Hace 20 y pico años que no iba. Argentina. Y dices, no hay cómo estar físicamente, pero las redes, lo que siento es que han hecho que todo sea un poquito más frío, llamémosle, detrás de. O sea, no es tan... No se crea una relación a lo mejor tan sólida tanto tiempo. Es más rápido, rápido, rápido, lo que sea. Es con mucho consumo de información muy rápida. Claro. Y mismo las canciones viven menos tiempo. Pero también, una vez más, si llega a haber una canción real, hacemos la gente que viva más tiempo. Eso pasa cuando son cosas nada más así, ¿no? O no sé, ¿tú qué sientes? Yo sí amaba antes, pero... ¿Hay una parte de ahorita?
17: No, yo disfruto muchísimo las redes, disfruto muchísimo. Por ejemplo, yo en TikTok, que también hay, fíjate, cuando sale TikTok, no, que el baile, que si no es no sabes bailar, no sirve. Y yo lo primero que me acordé y le contaba a mi familia que, hablando de coreografías, que en TikTok se hicieron como muy populares de inicio, si nos vamos al origen, tú fuiste una precursora de canciones con coreografía. Media Naranja, Azúcar Amargo, la coreografía que, o sea, y que todo mundo hacía los pasitos.
16: Divertidísimo.
17: Divertidísimo.
16: Oye, ¿qué tal? Que de broma lo digo, siempre digo, sí, pues yo debería haber inventado TikTok, porque lo único que hacíamos con mis fans, ¿no? Todos juntos sí. Inventamos de hacer los pasitos juntos. Obviamente es broma, pero sí estoy de acuerdo contigo que antes hacían todo, y ahorita cuando voy al show te voy a decir algo que me pasa. Sí me ha pasado un fenómeno que le está pasando a muchos artistas también, que dicen, por favor, dejen sus teléfonos tantito. Porque cuando tienen las dos manos ocupadas, una en el teléfono y otra, pues están tratando de seguir, llega un momento donde dices, está padre que filmen de repente y que estén, pero también que estén, porque si están viendo el teléfono, todo el concierto a través del teléfono, ¿para qué si estás ahí?
17: Claro.
16: Filma de repente, te entiendo, pero todo el concierto, ¿para qué? Yo digo, mejor báilalo, disfrútalo, sal a bailar. Y a veces lo pido que hagan eso, y te lo juro, se la pasan mejor. Y acaban bailando, termina el concierto y empiezan siguen bailando y no se quieren ir. ¿No nos ha pasado que nos regañan de que de verdad se tiene que salir la gente? Sí. Ya llevan 45 minutos que acabó el concierto y se conectan fans que eran de clubs y vuelven a verse en el concierto. Wow. Eso es una locura, porque se crea otra vez esa... de como cuando vas a la escuela de la generación, sí. No sé qué, que así... Eso me pasa muchísimo. Entonces se siente una cosa hermosa. Yo me la paso luego viendo ahí por el telón así de... A ver, siguen ahí.
17: Todos están.
16: Es una belleza.
17: Oye, cuéntame algo. Hoy, incluso, los chicos que... Me encanta porque hay generación nueva que te está viendo, que está yendo a tus conciertos, que está yendo a tu show. No solamente generaciones que te seguían. Ellos ya no tienen amigos. Ellos...
16: Perdón.
17: Oye, no, es que Facebook llegó con frío y no sé qué, y con chamada. Y ahorita poco a poco.
16: Perdón, de repente ves que. Oye, ya los pantalones no te los dices.
17: No, yo dije, Dios de mi vida, ¿qué está pasando? Ya se quitó la chamada, se quitó el suéter.
16: ¿Desnuda Tour? No, es que me estoy asando. Ahí no tienen nada.
17: No, sí, yo lo apagué. Prendan el aire, por favor, yo lo apagué.
16: Yo soy de frío.
17: No,
16: frío,
17: es que yo pensé que te iba a molestar el frío.
16: Sí.
17: Y yo lo mandé a pagar.
16: Sí, ¿no? Precio, tienes toda la razón.
17: No, te no, préndale, pero
16: fue muy bonito de tu parte, ya. Pero...
17: No,
16: Macarena, porque si no...
17: Todo,
16: Fey se nos va aquí.
17: Ya no puede más, o sea, ya llegó hasta donde puede quitarse algo. Ya no puede más.
16: De aquí ya no puedo más.
17: No, ya.
16: Aquí somos bien decentes.
17: Oye, te estaba diciendo que los chicos ahora ya no tienen amigos, tienen contactos.
16: Sí. Pues sí. Mira, no sé. Yo creo que va a pasar, esto es una, como todo en la vida, ¿no? Un ciclo que va a llegar hasta cierto punto y todo el mundo va a decir, ya estoy podrido de esto, ya no aguanto, sí. Quiero volver a ver a la gente. Los mismos chavitos niños. O sea, mi hija me dijo, ¿cómo, mamá? ¿En serio me dejas seguir hablando con mi novio en la noche si agarro un teléfono? Le digo, sí, unos de los de cablecito de esos, hasta la hora que quieras. Pero ¿sabes qué? Tu celular no. Porque te puede, te tienes que dormir, tienes que no estar conectado con el wifi porque te destroza también. Entonces, y me dijo, ¿pero eso se puede? Le digo, mi amor, para eso es el teléfono. Entonces, no te preocupes. Sí, claro, yo no lo había pensado tampoco. Ya se te olvida que existe. Sí. Entonces, el punto es que, habla, eso es un detalle que, por cierto, perdón por contarlo, Isa. Sí, aquí las intimidades. Pero sí, o sea, creo que tenemos, van a tener, están ávidos de vivir lo que nosotros vivimos en ciertas épocas y se van a ir a lo retro. El otro día hablaba con un amigo que quiero muchísimo y hablábamos de que qué delicia agarrar con los dos deditos y tratar de poner una aguja, en, la aguja en el, sí, en sí, el sí. ¿Cómo se llama? En el acetato, en un disco de
17: y vinil. Atinarle a la rola, va. Sí, así
16: Esa sensación hasta se te hace agua la boca.
17: Sí, claro, pensar, no, yo disfruto ¿cómo? Muchísimo.
16: O sea, eso, el agarrar con un cassette y meter una pluma para darle vueltitas.
17: La Vic, ¿no?
16: Sí, no, bueno, todo eso es muy bonito. Dirán, ay, pues ustedes viejitos, no es que... No, es que todas las nuevas generaciones van a acabar yendo a cosas un poquito más, eso, físicas, y a querer reunirse con amigos, a querer tener contacto. Pero por ahora también lo tienen a su manera, ¿eh? Que hay que entender. Sí entiendo eso también. Yo con mis fans siento que con lo que me comunican... En redes y todo, también hago muchas ideas y entiendo qué está pasando realmente y ya no vivo en esa nube donde crees y supones qué les está gustando y qué no. Ahí lo tienes al segundo, claro.
17: ¿Cuál es tu red social favorita?
16: Creo que todas tienen su rollito, especialmente Instagram. Yo creo que es algo que a mí me gusta mucho por muchas cosas. Y TikTok se me hace divertidísima, pero no he participado tanto, la verdad, hasta ahorita, porque me ha costado, precisamente me he mantenido como, digo, si a mí las cosas no salen de verdad,
17: sí.
16: No me gusta estar payaseando, me gusta que sea de verdad. Y como lo hace tan bien la gente y los veo, digo, uff, qué bonito, me divierto más viendo lo que hacen. Y yo me dedico a usar ese tiempo a hacer música, a tratar de hacer otras cosas, porque... Y a tratar de vivir para poder compartirles luego algo que los haga bailar, que los haga disfrutar. Porque si yo no uso tiempo para crear y para estar también siendo artista, me la paso siendo influencer. Y yo no soy un influencer. ¿Sí me entiendes?
17: No, totalmente.
16: Porque no se me da. Hay unos que lo hacen genial y la mayoría son fantásticos. Y tengo muchos conocidos, familiares que lo hacen. Pero yo no, yo lo mío es la música, es el escenario, es eso, es el poder contactar con la gente.
17: Oye, cuéntame del estudio, cuéntame del disco nuevo.
16: Estoy rayada y feliz porque por fin me inspiró tanto la vida. Estoy en una etapa preciosa. Siento que soy una mujer plena, literal, de decir, wow, qué increíble que estoy con una hija de 15 años, adolescente, pero viviendo un momento donde tengo ganas de hacer, de deshacer, de convivir, de platicar, de salir al mundo a contagiar alegría, porque así me siento. Claro. Claro que tengo los peores días del mundo a veces, como todo mundo, y dices, órale, y pero medito, me alineo y acá, pero en general soy muy afortunada de lo que he vivido. Entonces, creo que es regresar ese agradecimiento a todos los que lograron que mi vida sea también tan maravillosa, ¿no? Y me permitieron estar haciendo lo que amo. Entonces, a lo que iba... Perdón, pero la pregunta...
17: No,
16: ya se me olvidó.
17: El estudio, ¿cómo va el disco nuevo?
16: El disco, pues, tuve mucho tiempo, y lo sigo teniendo, para construirlo como quería, y no con rapidez. A mí no me gustan las cosas así rápidas, me gusta fuego lento. Y lo he disfrutado, traigo canciones que nunca en mi vida me imaginé compartir con productores que también admiro. No sé, ha sido muy bonito, y estoy a punto de como, siento que es una nueva etapa. Que los que no me conocían de nuevas generaciones van a decir, ah, ok, mira, okay. Ella es la Fey que me contaban mis papás. Pero la gente que son sus papás y todas las mujeres que crecieron conmigo y que hablábamos un lenguaje y compartimos vida, hoy sí en ese disco está el, claro, es que ella también...

0: como intérprete de las más difíciles que ha existido en la historia, de cómo cantarla, porque está cañona. Pero el chiste no es que sea eso, es lo que te hace sentir cuando la cantas, lo que conectas. Y la amé, yo siempre amé esa canción, que luego se la dio a la agrupación de Magneto, que es maravilloso. Sí. Pero el punto es que para mí Mónica es una de las mejores compositoras, intérpretes. La amo, o sea, la adoro. Y bueno, esa canción significa mucho para mí. Entonces, la que, ¿por qué no cantar de otros que también amas y hacer las tuyas, claro, en ese momento, no? Esa, y también tengo una de Rosana. ¡Ah! Que me muero. No la podía cantar porque lloraba yo antes.
1: No.
0: A mí me conectaba con ese dolor, la primera pérdida muy fuerte que tuve antes de mi mamá y de todos, uh-huh, de vida, uh-huh, que no entendía que la gente, que los amores no se van, que solamente son ángeles que se te están ahí contigo, pero fue muy fuerte. Y era Dragonetti, que era mi mejor amigo y que era, uh-huh, diseñador, uh-huh, argentino. Cuando murió, esta canción para mí era, no la podía escuchar. O sea, lloraba, me sentía un hueco en el corazón, en el estómago. Y de repente pasó el tiempo y hoy ya la siento como hermosa. Es como decirle a esos seres que extrañas de que esto es lo que se siente, pero hoy te abro mi corazón y te voy a seguir amando, y me vale gorro que no estés físicamente aquí, porque yo te amo y te voy a amar siempre, y sé que estamos conectados, ¿no?
1: ¡Qué bonito!
0: Entonces grabé esa canción de no puedo estar sin ti, si tú no estás aquí, me sobra el aire. ¡Ay, la amo! Ay, no debo de cantar esta hora, ¿verdad? Estamos sin mirar, así de, perdón. Sí, uno a esta hora no canta. Pero bueno, el punto es que sí, es una canción también.
1: Oye,
0: que
1: viene un disco muy completo.
0: Muy completo, porque pues sí son canciones que amo. Y en el tour, que es nueva esta versión del show, que empieza el 30 en el auditorio, se va a estrenar una nueva historia donde yo quería compartir todas estas canciones que a mí también, y otras, que ahí te va. Pero esas no son para el disco, son algunas son para en vivo nada más. Ajá. Donde voy a compartir canciones que a mí, cuando era adolescente, me hacían saltar de la silla y fueron parte de mi historia. Entonces, como la gente, yo sé que cuando me están viendo, sienten que yo fui parte de su historia, también se emocionan porque son esos pedacitos de vida que compartieron con esa música. Yo también voy a compartir otras que para mí fueron esos pedacitos. Entonces, vamos a estar desde el mismo lugar sintiendo ese show. Por ejemplo, Flans.
1: ¡Qué maravilla!
0: Yo crecí con Flans. Tengo una canción ahí que me fascina y me van a acompañar en
1: ella. ¡Ah, jale! No, es entre nosotros, no escucha nadie.
0: Estoy rayada.
1: Oye, y además, ¿sabes que siempre pensé de Faye que de alguna manera la carrera hace frío? Ya ves, es que yo la apagué. Yo le mandé
0: no,
1: a pagar.
0: Está perfecto, ¿eh? Ah. No, ¿cómo la
1: chamarra? Oh, es que ahora ya se está poniendo la chamarra.
0: Para las que saben.
1: Es que traía chamarra
0: lo que
1: y suéter.
0: Pasa con la. ¿Viene la edad? ¡Viene la edad! ¡Y una limpieza de un color! Es que uno se vuelve muy hot.
1: Sí, así ando en casa
0: es por
1: yo.
0: Eso es por eso.
1: Oye, ay, te decía que reflexionando, te cayó la carrera artística y yo siempre he dicho que de alguna manera le roba algo a la persona, porque dejas ya de ser una persona convencional, sobre todo tú, que fue un. Así fue tan rápido y fue tan explosivo que de pronto ya eras pues un ídolo, ya eras ídolo, ya eras ídola, ya estabas en una cosa, ya no podías salir a la calle, porque era una locura, Fey. O sea, ya era paparazzis por aquí, paparazzis por allá, uh-huh, y ya no tenías una vida convencional.
0: Tú lo viviste conmigo. Yo tuve una plática contigo cuando te dije en un concierto que estábamos en cierto lugar, que te dije, ya no puedo más.
1: Sí, sí.
0: Estoy agotada y te lo tengo que decir, es la última vez que me paro en un escenario porque me voy a ir a estar conmigo misma.
1: Sí.
0: ¿Y por qué? Porque aunque fue hermoso, me sobrepasó porque yo soy una persona que me gustan las cosas más sencillas del planeta. O sea, de hecho, compongo canciones que hablan de eso. Yo disfruto ahora mi matcha. Antes disfrutaba mi café, pero ya después de un tiempo me di cuenta que la cafeína no me viene bien. Me echo mi matcha en las mañanas y soy la más. O sea, no te puedo explicar lo que significa ese momento. Agradezco lo que estoy respirando, lo extraordinario que estoy viendo, que si pasa una mariposa, que si. O sea, cuando empiezas a disfrutar de cada cosa sencilla, mi abuela que me la disfruté los 90, bueno, no, 97 años, uh-huh, duró mi abuelita con nosotros físicamente, en marzo este año pasó, pero estuve con ella toda mi vida desde que nací. De hecho, le hice una canción para este disco muy personal, donde le celebro la vida, le agradezco su vida, porque ahora sí que tu vida es mi vida, como dice la canción, es el ángel de mi vida.

0: y como todas las abuelas que creo que me estarán oyendo, todas las abuelas nos criaron a la mayoría de los latinos en el mundo, que también nos ponían las novelas, que nos hicieron mucho daño. Pero después, bueno, pero las abuelas son las abuelas. Y ese amor y ese... Yo creo que para mí eso es lo que más disfruto de la vida. Esos momentos de estar con ella, morirnos de risa, ser cómplices, estar en la, con la familia, que mi hija me esté regañando mi abuela de por qué no la dejo comer pan blanco a mi hija, ¿no? ¿Pero qué le dices? ¡Déjala comer lo que quiera esa niña! Que no... Y regañándome mi abuela. Y mi hija partida de risa.
1: Sí, no, bueno.
0: Esos son cosas que, perdónenme, muchas veces decimos, no, oh, es que la fama y el lujo y ir y venir y tener cosas y... Sí, sí está muy divertido, muy chistoso. Dos días. Lo que realmente en esta vida se te va a quedar hasta en los huesos y en el alma es esos momentos que nunca los va a reemplazar nada, donde sentiste que el corazón que se te llenaba el alma por algo que te hace llorar una lágrima o por algo que te hace reír, de las cosas más sencillas, de los amores que vives en esta vida.
1: Oye, y además te veo bien, te veo feliz, te veo contenta, disfrutando mucho la maternidad, se te nota una, como lo dices, una mujer plena, satisfecha, que además en el escenario va a entregar todo lo que además una vida le ha dejado.
0: Sí, es que te digo, me siento muy agradecida. Yo tengo que compartir y regresar. La energía es así, como dicen, para que a ti te venga abundancia, tienes que dejar ir lo que tienes y que venga nuevo. Tienes que compartir, tienes que repartir, tienes que hacer que sean abundantes todos a tu alrededor. Y la energía no es solo algo figurativo de, ay, que no se ve. No, hablo del dinero, hablo de la energía del amor, hablo de todo. Entonces yo creo que yo tengo tanto agradecimiento, no manches, toda la vida me han dado amor, cada persona que me topo, de público, de todo, que... Pues no me, ¿cómo no voy a explotar en amor cuando hago música y estoy en el escenario? Es que quiero regresarles un poquito de todo lo que claro, me ayudaron a construir y sostener, porque hay veces que la he pasado pésimo y que me han tenido la paciencia de decir, okay. Como esa vez que te decía que yo dije, estoy hasta el gorro,
1: sí,
0: necesito
1: regresar
0: a mi esencia, a ser persona, a vivir cosas que disfrute para estar otra vez agradecida, porque si no estás agradecido en esta vida, no vale la pena vivir.
1: Yo me acuerdo que te dejaba hablar y te veías desesperada.
0: Estaba, ya no podía más.
1: O sea, te veías.
0: Estaba,
1: o sea, yo era
0: cansada,
1: cuando tienes que dejar hablar a una persona, uh-huh, y hablabas y hablabas, y era ya una desesperación.
0: Sí, estaba de socorro, porque te digo, me desgasté a nivel trabajo, cuando uno excede sus límites, ¿no? Y yo ahora soy una persona que dirige absolutamente el sí o no. Sé que uno tiene la decisión de decir, hasta aquí puedo, hasta aquí no puedo. Y si lo expresas, como se lo expreso a mi equipo, que es hermoso, de management, que también son artistas y también entienden y dicen, no, a ver, no nos tronemos hasta aquí, porque la emoción te lleva a seguir.
1: Sí,
0: ¿eh?
1: sí, y luego no paras.
0: Y luego no paras, porque no es porque te obligue a alguien, y no es esas películas que luego enseñan.
1: Sí.
0: No, es que uno mismo no puede parar. Porque ¿cómo vas a parar a hacer algo que te gusta tanto? Pero claro, a veces tómate el heladito y llega un momento que si te comes el bote entero, pues te va a caer mal, ¿no? Entonces hay que saber balancearse, hay que tener la inteligencia emocional para nivelar. Y te des, bueno, pues sí, yo creo que eso es, a mí me hizo muy bien tener unos espacios en ese momento para regresar a mí. Y de ahí seguí todo el tiempo haciendo lo que amo, pero ya no con la intensidad de trabajo. O sea, ya era más, ok, me doy tiempo como persona y salgo. Y otra vez, para adentro.
1: Oye, dime una cosa, ¿esto es una gira? Lo que hay en el Auditorio Nacional, después va a otros lados del país,
0: sí,
1: y de Centro y Sudamérica y todo.
0: Sí, lo que pasa es que empezamos raro. Nosotros a veces empezamos así y luego nos vamos para Estados Unidos.
1: Ok.
0: Porque ya hicimos gira dos veces allá el año pasado y antepasado. Y entonces ahora regresamos de aquí, que les vamos a enseñar primero en México el show, estrenarlo para que nos den la buena vibra, la patadita, ¿no?
1: Sí.
0: En el auditorio. Y de ahí nos vamos a Estados Unidos y de ahí regresamos, vamos a Centro y Sudamérica. Ahora sí que donde me quieran recibir, este show nuevo se va a llevar. Y tengo, pues acabo de estrenar hoy, literal, es cuando estrené por primera vez Media Naranja. Y que decían, sí, ahora el sonido es más fresco. Y en la calle había posters, ¿te acuerdas?
1: Sí,
0: de ti?
1: Sí, me acuerdo.
0: Que no
1: perfecto.
0: Se veía mi cara ni nada, se veía el nombre y ya. De Faye, por primera vez, 21 de marzo del 95. Qué chistoso, porque yo cumplo un 21 de julio y estoy estrenando.
1: Que ahorita la escuchamos.
0: Que se llama El Latido del Amor. Y viene, es para, ahora sí, buena vibra, para ponerse de buena.
1: Ahí está el cariño de la gente. Mira, se están reportando, están saludando.
0: De Pachuca Hidalgo, Colima, Metepec. Hola. De
1: la alcaldía de Miguel Hidalgo, aquí en la Ciudad de México, del Álvaro Obregón, de Ensenada, Baja California.
0: Besos, de Colombia, de Costa Rica, Guanajuato, Torreón,
1: Jalapa, Veracruz,
0: Culiacán. Y de
1: Monterrey,
0: muchos lugares,
1: Monterrey,
0: de Monterrey. Ay, pues qué lindo, de Nesa. Muchísimas gracias por hablar y por pues saludarme. Qué bueno que nos están escuchando. Obvio, todos te escuchan siempre, pero pues ahora me están oyendo a mí, porque hablo mucho.
1: Y es que la gente te quiere mucho.
0: Ay, yo también.
1: Eso
0: sí,
1: es cierto.
0: Sí, me siento muy amada.
1: No, claro, siempre.
0: O sea, aparte, me han apapachado siempre.
1: Fey es un artista y un personaje que siempre ha sido muy querido.
0: Ay, pues gracias.
1: Por supuesto que hay los que nunca quieren a nadie, nada. Bueno, eso, su vida así está, ¿no?
0: No se quieren ellos mismos para empezar.
1: Exactamente.
0: Y por eso están enojados con todo.
1: Pero la gente, los fans siempre te han querido mucho.
0: La verdad sí, estoy muy consentida. Y te voy a decir algo, siempre me preguntan, es que los medios, a mí los medios de comunicación me han tratado como lo que son, personas hermosas que nos conocemos en el camino y están haciendo un trabajo que también mis respetos, y nos hemos llevado siempre muy bien, claro. O sea, yo no he tenido broncas, creo que con nadie, ¿no? Más que inventan de repente cosas ahí que hasta me río, pero muy apapachada, muy mucho cariño demostrado cada día a día, y te digo, esas historias que me cuentan, y luego van con los looks, ¿no? De tengas la edad que tengas, ponerte un look de cualquier época.
1: Oye, que va a haber un museo además.
0: ¿Cómo ves que vamos a...? Es que dije, a ver...
1: Me llegó el video, dije, no, ¿y a poco?
0: Sí, porque sabes que sí ha tenido mucho que ver la llámale la moda en toda mi historia de musical. Y todos se han vestido como... ¿Sí? Como cuando van a mis conciertos, todo como Fey en algún momento. Entonces dije, pues, ¿qué más? Que aparte de que vayan vestidos hacia el concierto y echemos relajo, como fiesta de disfraces, les digo yo. Pues, más allá de eso, tenemos este museo que va épocas tras época con muy icónicos looks de, oh, este look lo usamos cuando tal. Y tengo las cosas, porque ¿qué hago con ellas? ¿Que se las vas a regalar a una amiga para que se las ponga en la calle? Pues no, porque también tienen su rollo, ¿eh?
1: No, qué increíble.
0: Tienen ahí, bueno, algunas sí. Tengo los pantalones de cuadros del principio, las usaba unos zapatos enormes, así botas, que decían, ¿cómo puedes bailar con eso? Pues las tengo. Intactas, así de wow, porque me gusta zapatos. Así como hombres coleccionan otras cosas que el relojito, la chamarra.
1: Sí, sí, sí, sí.
0: Yo soy de zapatos. Entonces, amo. Y tengo todas esas cosas que las voy a compartir. Va a ser una experiencia que le llamamos VIP, ¿verdad? Donde los vamos a llevar a que conozcan atrás, backstage, donde me cambio en el escenario, el quick change. Que eso es muy interesante porque nadie sabe que uno se cambia en cierto lugar que te hacen escondido atrás de las pantallas o así, porque no te da tiempo de ir a un camerino. ¿No? Son muchas cosas que van a vivir cuando vayan a esta experiencia y etcétera, etcétera. Les tenemos mil sorpresas y regalos en este show.
1: No, pues va a estar increíble. Vayan, 30 de agosto, Auditorio Nacional. Fey, larga vida para Fey.
0: Ay, gracias.
1: De verdad, esperamos que sigas y sigas y sigas. Se te quiere mucho, se te quiere bien, se te respeta mucho.
0: Gracias.
1: Y de verdad, gracias por venir a la radio.
0: Ay, gracias. Gracias por estar acá. ¿Te extrañaba hace cuánto?
1: Sí, caray, hace mucho que no nos veíamos.
0: Y siempre le enseñaba primero mis discos que a nadie. ¿Sí? A ver, dime qué canción te late. Y él me decía, a ver, esta es la buena, este es el sencillo.
1: Sí.
0: A ver si esta dices lo mismo. Ahí te va.
1: Póngale a Fey, gracias.
0: Gracias a todos, un beso enorme. Gracias.

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0: aquí está Alfonso Arce. Mira cómo las féminas enloquecidas, embravecidas.
1: Muchas gracias.
0: Por escuchar la voz aterciopelada, la voz de oro. Oh,
1: buenos días, Miguel. Buenos días. Oye, más este ambiente
0: la,
1: muy.
0: La
1: muy
0: máquina futbolero. Vera, te voy a decir ya, ¿no? La máquina vera. Dale.
1: Bueno.
0: Sí, ¿no? Está raro, pero sí.
1: No,
0: sí,
1: por
0: sí.
1: La máquina del Cruz Azul ahí se confundiría.
2: Sí, no, imagínate no. Nada más. Oye, mucho ambiente futbolero aquí, el rockero con playera de la selección.
0: Oye,
2: nacional.
0: Con tallas muy comprometidas, ¿eh? Unas muy ajustaditas, tipo suamcito, y otras. Según ellos, oversize.
2: Sí, porque tenemos aquí a...
0: Le quitaron la colchoneta a la cama y se la pusieron de camiseta.
2: Una camisa retro de la Selección Nacional y una camisa, pues ya también retro del Real Madrid, ni más ni menos, Miguel. Oye, pues ayer una mamarrachada de nuestra liga, ¿no? Como ya estamos acostumbrados, que sí va a haber descenso, pero que no, que lo que se tiene... Pues sí, a ver, que van a reestructurar todas las divisiones inferiores, exactamente, ¿no? Hablando de la liga de expansión, de la Premier, etcétera, van a intentar estabilizar económicamente para entonces ya más adelante pensar en un posible ascenso.
0: 2045.
2: Exactamente, o sea, y pues la parte de la competencia...
0: ¿Sabes
2: pues,
0: cómo le llaman en mi pueblo para cuándo? ¿Sabes cómo le dicen? Patear el bote.
2: Patear el bote, una mamarrachada, sí. Dar a tole con el
0: patear
2: dedo.
0: Patear el bote.
2: Sí, claro, caramba. Y hablan de la economía de los equipos, ¿no? A ver, pero ¿cómo va a poder obtener más ingresos un equipo de expansión? ¿Cómo va a ser que la gente vaya al estadio, que la gente vea si no existe esta capacidad en los juegos, conseguir el ascenso? O sea... Es lógico, la gente pierde interés y los patrocinadores pierden interés. Y ojo, y además, pues lo principal, creo yo, que tiene que existir en una liga es la competencia en la cancha. Pero bueno, eso ya será que pues van a ver y que como le dice el Atlante a final de cuentas compró una franquicia. Si por ahí va la cosa entonces, y si todo es dinero... Pues, ¿dónde está el fútbol que representa a una ciudad, a un estado? ¿Dónde está el fútbol que es de la gente, ¿no? ¿Dónde está? Que se trata nada más entonces de estar comprando franquicias, de conseguir dinero. A mí me parece terrible. Pero bueno, de veras, es la Liga MX yo creo que tiene buen nivel, en serio. Y el fútbol mexicano tiene buen nivel. Me parece de veras plausible que a pesar de la federación que tenemos, nuestra liga sea competitiva.
0: Sí, señor.
2: Y haya, la verdad, hay buen nivel en nuestro fútbol. Yo no es la mejor del mundo, pero me parece increíble porque sí, como lo están manejando, es un desastre. Bueno, pues si te parece, Miguel, vámonos con la jornada que arranca hoy de nuestro fútbol nacional, de nuestro querido fútbol. Es la 5 ya.
0: Jornada 5, señoras, señores.
2: Hay muchos juegos hoy, Jim. El León contra Rayados. ¿Con quién vas?
0: León contra Rayados, el León, señoras. Así es. Señor. Voy con la Fiera.
2: Tigres, que Vucetich es director deportivo, pero también es entrenador hasta el momento, contra el Atlante.
0: Está en bueno Monterrey. Ese juego,
2: A las 7, sí.
0: Atlante.
2: Juárez recibe a los Pollos.
0: Al Águila que...
2: No ilumina. Juárez que está por la calle de la Amargura.
0: El América.
2: Querétaro recibe a Toluca.
0: Toluca, ¿no?
2: Sí, yo creo que sí. Mañana sabadito, damas y caballeros, Chivas recibe a Tijuana. Oye, Tijuana está con todo, ¿eh?
0: Sí. Buen juego va a ser este.
2: En Guadalajara.
0: Par de goles de Mora.
2: Ok.
0: Par de goles de Mera. 2-1.
2: 2-1, favor.
0: El Tijuana.
2: Tijuana, venga. Puebla recibe a Santos.
0: Ah, qué juegazo.
2: El Puebla anda bien.
0: Sí, Santos, por eso, sí. Qué juegazo. O sea,
2: Santos es un desastre.
0: Y gana Puebla.
2: Y la máquina celeste de la Cruz Azul recibe al Zorro.
0: El equipo de México.
2: 9:00 p.m. aquí en el Banorte.
0: La hora en la que se juega el fútbol.
2: Eso.
0: Mi querido Pomo.
2: Oye, pinta para ser buen juego,
0: Ahí estaremos en el estadio, mi querido Ponchito.
2: Sí.
0: ¿No quieres venir?
2: No puedo, tengo teatro mañana, caray. Me encanta. Créeme que te agradezco mucho la invitación. Y sería brutalmente feliz ir, pero tengo teatro. Oh, qué padre que tengo teatro, gracias a Dios.
0: ¿Con quién hablamos? ¿Con el señor Gilbert?
2: Con el señor Morris Gilbert.
0: Pásenmelo, por favor.
2: No, va a decir sí que no venga, pero pues, no cobro.
0: No, tienes que ir ahorita.
2: Sí.
0: Tienes que ir.
2: Lo voy a ver el partido ya grabadito y eso. Sí. Pero a ver, Cruz Azul, Atlas, ¿con quién vas?
0: Partido dificilísimo.
2: Sí, la verdad es que sí está bravo.
0: Partido dificilísimo para el zorro, para el equipo. Cuartos de final del torneo pasado, ¿eh?
2: Ni más ni menos.
0: No me atrevo a dar un marcador.
2: No, déjame.
0: Dame libertad.
2: Bueno, va a ganar el zorro 2-1, ¿eh?
0: Eso, ahí está. Dios te bendiga, mi querido Ponchito.
2: Ese es mi pronóstico.
0: Dios te bendiga, máquina vera.
2: Y me está gritando ahí, barbero, cuida chamas.
0: No, es que es muy objetivo, Poncho, muy objetivo.
2: Bueno, 2-1, ¿eh? Y el domingo, San Luis recibe a Pachuca.
0: Ay, a Pachuca, San Luis. Yo creo que empate.
2: Palomero. Y los Pumas, Universidad. CU. Pumas. Recibimos a los Rayos del Necaxa. 7:00 p.m.
0: Oye, ¿así dices en tu programa en el otro?
2: Pues se me queda viendo medio raro, Luzma.
0: ¿Pero sí dices eso?
2: Sí, pero no entiende. Ya tres lo dije y sí se me quedó viendo así como que...
0: Este güey, ¿qué onda?
2: Sí, ¿qué trae? Ajá, anda tres. Sí. ¿Tomado o qué?
0: Oye, ¿Pumas contra quién?
2: Necaxa.
0: Buen juego, ¿eh?
2: Venga.
0: Es cumpleaños de Elías. Entonces yo creo que va a ganar el Necaxa, dicen. Uy, allá. No, yo le voy a los Pumas, Elías, perdón.
2: Venga, Villem, así la jornada de nuestro balompié, que bueno, pues de veras, qué cosa de la federación es, y ahí presentan un video, parecía esos, ¿ves cuando subes a un avión que sale así como sí, un video? Tal cual, así parecía, como, qué cosa.
0: ¡Mamarrachos!
2: ¡Mamarrachos, exactamente!
0: Sí, señor.
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1: 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Voy a estar aquí hasta las 9 de la noche. 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Puedes llevar a los invitados que tú desees. Si hoy estás muy ocupadillo, bueno, mañana voy a estar aquí en cabina desde las 4 de la tarde hasta las 9 de la noche.

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7: Son las 8 de la noche con 18 minutos. En la garita de San Isidro, en carriles normales son 45 minutos. Ready Lane 30. Línea Sentry 10. Cruce peatonal 30. En la garita de Otay, carriles normales y Ready Lane 1 hora y media. Línea Sentry 15 minutos. Cruce peatonal 40. La temperatura en San Diego en este momento es de 23 grados 74 Fahrenheit. La máxima para mañana sábado, 28 grados 82 Fahrenheit.
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0: Y nosotros estamos ya en el momento que les habíamos prometido. Ya tenemos por acá a Ana Güera en la cabina de Globo 99.3. ¿Cómo estás? Bienvenida.
2: Hola, hola, bienvenidas, bienvenidos, bienvenides y bienvenudos. Como cada viernes, un viernes caluroso, un viernes chicloso,
3: pegajoso.
2: Sí, ay no, este clima. Hablando de la menopausia, ¿no? Andamos así con los bochornos a todo lo que da por este clima, pero muy contenta.
0: Ya no sabe uno si es la menopausia, si es el clima. Yo les pregunto, ¿tú también tienes calor? ¿Tú también tienes calor? Y luego viene como en olas.
2: Sí, de repente se siente bien el clima o caluroso, pero no tanto, y de repente parece que llegó el invierno y que va a estar varios días así, pero pues bueno, ya es la última colita del verano.
0: Sí, ya. Es la parte fuerte, pero ya. Pronto se acabará.
2: Sí, sí, sí. Y pues el día de hoy les traigo un tema sasazo, porque, ¿qué crees, Evi? En esta semana estuve recibiendo varias parejas en mi consultorio, porque soy psicóloga, terapeuta de pareja y sexóloga. Estuve recibiendo muchos casos de pérdida de confianza por infidelidad. Así que dije, bueno, será importante platicarlo el viernes.
0: Claro. Dicen por ahí que cuando arrugas una hoja, la estiras y ya no queda igual. Pero tú, como psicóloga, ¿qué piensas? ¿Sí se puede? Es que depende de los grados, ¿verdad?
2: Sí, sí, sí. Vamos a más adelante hablar de qué es la infidelidad, de qué tipos, qué hacer, cuáles son los tips, etcétera.
0: Claro, porque hay gente que, bueno, en la experiencia personal que he visto, que hay gente que lo ha superado, hay parejas que han seguido con su familia, hay otros que no lo han conseguido. Entonces, pero qué bueno, es una gran opción verlo con alguien profesional.
2: Sí, sí, es una opción, y decirles que la infidelidad tiene que ver con romper acuerdos. Okay. No existe un concepto específico de infidelidad, así como de diccionario, porque cada pareja tiene que decidir su propio concepto. Porque habrá algunas parejas, por ejemplo, de que puedan bailar con otras personas y no lo consideren infidelidad. Es decir, a mí no me gusta bailar, pero si tú quieres, pues baila con tus amigas, con tus amigos, y no me parece infidelidad. Pero hay otras parejas que bailar con otras personas sí les parece infidelidad.
0: Chatear, platicar.
2: Ajá, o sea, hay muchas situaciones de la vida cotidiana que justo esto se tiene que platicar al inicio de la relación. Porque, pues, lo que suele suceder es que ya que se rompieron los acuerdos es cuando ahora, más bien, ya que se lastimó la relación, es cuando quieren hacer acuerdos.
0: Ok.
2: Porque es muy común que, aunque pues se hagan pareja, no se hagan acuerdos al principio. Ajá. Los acuerdos quedan sobreentendidos.
0: Ajá.
2: Como que si la fidelidad o la lealtad sea algo que todos lo entienden igual, y no es así. Y esto es lo que se trabaja en la terapia.
0: Wow. Bueno, entonces, si tienen algún mensaje, les vamos a agradecer que se pongan en contacto aquí en el 619-484-2999 y 664-855-2655. Estamos hablando sobre infidelidad con Ana Güera, nuestra psicóloga, nuestra sexóloga Ana Rascón, aquí en Globo 99.3. Así es que les esperamos y nos vamos a Spring Valley, California, a saludar a Paula Palacios.
4: Bueno, pues yo pidiendo una canción antes de que empieces, si ese tiempo pudiera volver, para ser una de las primeras. Gavilán y Paloma, por favor. Aquí ando un poco malilla, pero nada que no tenga solución, espero. Gracias, Evi, que tenga linda noche.
0: Cuídate mucho, si ese tiempo pudiera volver.

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Son las 8:36. Estamos en viernes de señora locochona y de psicóloga. Tenemos a nuestra psicóloga y sexóloga Ana Rascón, Ana Huera. En un ratito más vamos a hablar de la infidelidad. Por si tienen mensajitos, mándenlos al WhatsApp de inmediato. Aprovechen, duditas, digan lo que le pasó a la prima de una amiga, no hay problema. 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

0: 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Y bueno, pues aquí vamos a aprovechar que están Agüera, que estamos muy felices aquí registrándoles para nuestra red Globo. Tenemos saludos para Iván, para Helen y también para Vicente. Vicente que dice, Evi, que sigas teniendo un super viernes de señora locochona. Saludos y bendecido día para ti y para Anagüera.
1: Ay, muchas gracias por los saludos. Gracias, gracias. Pues sí, veo que se andan activando y andan mandando y mandando mensajes. Entonces, mándenos sus historias. Se vale llorar, se vale compartir, se vale pedir consejo o se vale contar el chisme, ¿verdad? También. Bueno, lo que yo les tengo para decir en esta ocasión es que la infidelidad, como ya les compartía, es cuando se rompen acuerdos. Regularmente en esta cultura que tenemos se da por sobreentendido los acuerdos. Es decir, tú y yo somos exclusivos y yo para ti, tú para mí y ya. Yo contigo, tú conmigo. Pero más allá de eso, no se habla de que, ok, nos permitimos mandar mensajes con otras personas, o qué es para ti coquetear, o cuál es el límite que sucede cuando te empieza a gustar una persona, porque se cree que porque ya te casas o porque ya tienes novia, novio, te van a dejar de gustar las personas, y eso es el primer mito que tenemos que empezar a deconstruir, porque no porque te cases o no porque tengas pareja formal, tus gustos dejan de, más bien desaparecen. Puedes seguir viendo guapas o guapos a las personas, no porque estés casada, casado, significa que de repente te conviertes en ciego o en ciega. Y entonces ahí, ¿qué va a suceder cuando alguien te guste? Porque esto no se habla porque se creería que, bueno, el matrimonio es para siempre, nunca más me va a gustar nadie, porque yo para ti, tú para mí, y así juntos. Y la realidad es que es más común de lo que se piensa. Probablemente no va a suceder al principio, pero ¿qué tal a los 5 años, a los 10, a los 20, a los 25? O sea, si se espera que ese matrimonio o esa relación formal sea por mucho tiempo, pues tomar en cuenta que es una situación realista, que las personas te siguen gustando, incluso cuando estás en problemas en la relación. Es decir, no es porque, ay, ahorita me estoy peleando con mi esposo o mi esposa, ya, si viene alguien guapa, guapo, no me va a gustar. Siempre te van a gustar las demás personas. Y entonces las parejas no platican, ok, ¿qué vamos a hacer cuando nos guste alguien más? Te lo voy a contar, cuáles van a ser mis estrategias para salir de esa situación, cómo voy a cortar la emoción, cómo voy a cortar la relación, etcétera, ¿no? No se habla de eso. Y es ahí cuando ocurren la falta de acuerdos, y la falta de acuerdos o las infidelidades podría ser infidelidad emocional. Esta situación sucede muy comúnmente y a veces se minimiza el que es que yo no me metí, yo no me acosté, es que no la besé, no la besé, pero sí había el buenos días todos los días, el cómo estás, el me importas, el compartir emociones, el estar enterado o enterada de lo que pasa con la otra persona a otro nivel de conexión. Y eso, claro que si no está dentro de los acuerdos, pues puede lastimar muy fuertemente, hasta generar un trauma. Es decir, me ha tocado atender parejas que no hubo contacto sexual, hubo conexión emocional o infidelidad emocional, y es una situación traumática para la persona que descubre la infidelidad. También existe pues la infidelidad física o sexual, que pues es ya cuando compartes actitudes, acciones sexuales con la otra persona. Y esas actitudes, conductas sexuales, no siempre son en sí tener relaciones sexuales. A veces son fotos, a veces son fantasías, a veces sí, pues besos, abrazos, caricias, etcétera, ¿no? Pero lo sexual implica una intimidad de contacto erótico con la otra persona. Y también existe otra que casi no se habla, que es la infidelidad económica. Que esto también se rompen acuerdos, es decir, en las relaciones, sobre todo en las relaciones de pareja, cuando ya hay un matrimonio y hay pues proyectos en común, ya sea casa o futuro, hijos, etcétera, economía en común, pues se rompen los acuerdos y hay infidelidad de tal vez estar guardando dinero o estar comprando cosas fuera del conocimiento de la pareja y pues esto también genera una herida de cómo yo creía que estábamos en problemas económicos y cómo me restringía porque creía que no teníamos situación económica fluida y me voy dando cuenta que no, que es porque estás pagando no sé qué de la familia o estás cortándole a la quincena o estás ahorrando o estás haciendo otras cosas que no me doy cuenta. Y esto ocurre en ambas partes, ¿no? En todo tipo de relaciones, en noviazgos, en matrimonios, en hombre-mujer, mujer-mujer, hombre con hombre, o sea, no es una cuestión de género, pero sí existe la infidelidad económica.
0: ¡Wow! Entonces, todo esto puede poner en peligro la relación.
1: Claro. Quiero que sepan que sí ha habido parejas que se reponen de esto. Ajá. Pero es muy complejo. Yo la realidad es que cuando viene la pareja y comparte esta situación, les comento que es de uno de los temas más complicados a trabajar. Porque así como decías en el bloque anterior, la confianza es muy compleja de volver a recuperar. Y entonces se tiene que tener mucho compromiso y se tiene que tener mucho pues respaldo en la relación y ambas partes con intención de reconstruir lo que sucedió. Y sí hay parejas que no han logrado, pero también hay parejas que ya esto es una herida tan profunda que ya no hay vuelta atrás. Sí, y pues ahí les invito a que si están pasando por una situación así, pues se den la oportunidad como estrategia de la pareja, pues ir a terapia de pareja. Probablemente les pueda apoyar en este proceso tan fuerte, tan duro.
0: Perfecto. Muy bien, entonces es lo recomendable para ver si hay algo que rescatar, ¿verdad?
1: Sí, para ver si ambos tienen la intención de continuar con la relación y qué herramientas tienen, porque a veces, aunque exista la intención, no existen herramientas. Es decir, ya no cuentan con mucho en la relación y pues el amor no es suficiente. Aunque las canciones, las novelas, las películas nos lo digan de que con el amor todo se salva, pues en terapia de pareja nos damos cuenta que a veces el amor no es suficiente y tenemos que buscar otras estrategias además del amor. Así que si están pasando por una situación así, mándenme mensaje a Instagram a Ana Güera Rascón, Ana Güera, Güera con W, Ana Güera Rascón. Mándenme mensaje y pues podemos agendar una cita.
0: Perfecto. Seguimos con Ana Güera, sexóloga, terapista de pareja, también psicóloga, Ana Rascón aquí en Globo 99.3.
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0: Son las 8:48. La temperatura en este momento en Tijuana es de 22 grados 72 Fahrenheit. Y la máxima para mañana sábado, 29 grados 87 Fahrenheit. Para cruzar en San Isidro en carriles normales, 45 minutos. Ready Lane, 30. Línea Sentry, 10 minutos. Cruce peatonal, 30. Por la Garita de Otay, carriles normales y Ready Lane, 1 hora. Línea Sentry, 10 minutos. Cruce peatonal, 1:20.
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6: Buenas noches, Eri González, escuchando si ese tiempo pudiera volver desde Downtown. Una complacencia, por favor, de Alejandro Sanz, ¿Cómo te echo de menos? Muchas gracias, bonita noche y feliz fin de semana.

0: Son las 8:54. Saludos para Diego, que quiere escuchar a Benny. 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Y bueno, nos vamos ahora a seguir platicando de este tema tan duro, pero que no tiene que ser necesariamente el final, la infidelidad.
1: Sí, pues como ya parte de pues este programa, quiero compartirles algunos tips o algunos para que algunos consejos, pues para que si están pasando por esta situación y pues no quieren a terapia o quieren resolverlo por sus propias manos, pues tengan un norte, ¿verdad? Lo primero es que, bueno, si ya se dieron cuenta o ya lo compartieron, ya lo platicaron, es importante que identifiquen que es una situación que se le tiene que poner compromiso. Porque en muchas ocasiones me ha tocado que, sobre todo la persona que fue infiel, como que pretende de que, pues ya, te prometo que ya no lo voy a hacer, dame un mes, y ya pasó, y guardémoslos abajo de la cama o de pasemos página, no sigamos en el tema. Y si la pareja lo trae a la mesa, lo trae a la conversación, es tú no lo has olvidado y tú no me has perdonado, pero es que la situación así no se resuelve. Uh-huh. Se resuelve trabajando en sanarlo. Ajá. Una situación de infidelidad, como les compartía, puede incluso generar trauma. Uh-huh. Y un trauma no se resuelve solo diciendo ya perdóname y ya hay que a lo que sigue, no. Entonces, primero que nada eso, validar la situación y saber que se tendrá que hacer muchas cosas para trabajarlo. Por otra parte, la persona que fue infiel tiene que hacer un gran análisis, una gran introspección hacia adentro de por qué o para qué o de dónde sale esa necesidad. Uh-huh. Porque algunas personas solo lo pueden categorizar como fue un desliz, fue un impulso, pero la realidad es que todo lo que hacemos los seres humanos tiene un trasfondo. Ajá. No hacemos algo nada más porque sí, todo tiene un significado. Entonces, darse cuenta si esa infidelidad fue porque necesita validación, tal vez. Ajá. Tal vez es porque pues hay baja autoestima, tal vez puede ser porque hay machismo, tal vez puede ser porque no hay control de impulsos, etcétera, ¿no? Tendrás que hacer un análisis profundo de por qué sucedió. Uh-huh. Porque si no sabes cómo sucedió, no vas a poder solucionarlo.
0: Claro.
1: O sea, no es nada más de ya no lo voy a hacer. Bueno, ¿cómo pretendes no hacerlo? ¿Cuál es la estrategia? Y para saber cuál es la estrategia, tienes que saber por qué sucedió. Y esto en muchas ocasiones puede ser confrontativo, porque es chin, me doy cuenta que lo hago porque necesito aprobación o porque mil cosas, ¿no? Y es confrontarte con tus propias situaciones. Y entonces, ya que te diste cuenta porque lo haces, ahora sí buscar una estrategia. Okay, me di cuenta que lo hago porque tengo baja autoestima y entonces cada que tengo una nueva pareja reafirmo mi seguridad. Ajá. Entonces, ¿qué vas a hacer cuando tengas baja tu seguridad y venga una persona atractiva? Ajá. El consejo es buscar otras formas de reafirmar la seguridad o reafirmar la autoestima de otras formas para que no utilices la infidelidad como forma de reafirmación. Y así, ¿no? Dependiendo cada persona por qué lo hizo, pues podrá encontrar una de las respuestas y cómo resolverlo. Como esta situación es muy individualizada, por eso se invita a que si están pasando por este proceso, ya sea que a nivel individual o a nivel pareja, pues se den la oportunidad de ir a terapia para revisar el por qué lo hicieron, a qué se debe y pues buscar estrategias para resolverlo. Y si es así, te estás dando cuenta que tienes esta situación, pues yo te invito a que me mandes mensaje a Ana Güera Rascón, Güera con W, Ana Güera Rascón en Instagram, y yo te puedo agendar cita y apoyarte en este proceso.
0: Ay, pues muchísimas gracias. En redes, ¿cómo te encontramos, Ana Güera?
1: Ana Güera Rascón en Instagram y en Facebook y TikTok estoy como Psicolop, empezando con P, Psicolop.
0: ¿Y hay citas rápidas en puerta o...?
1: Estamos organizando a ver si hay una fiesta antes.
0: Ah, ok.
1: Sí, una fiesta solo de mujeres. Ahí sí, cualquier mujer, no importa si eres heterosexual, bisexual, lesbiana, pansexual, lo que sea, pero estamos organizando una fiesta solo de mujeres.
0: Ok.
1: Pero apenas estamos viendo las fechas. Ya cuando tenga la fecha se los traigo para que si se animan vayan a echarse un bailongo con las amigas, a cantar, karaoke. Va a haber shows, va a haber juegos, dinámicas y un montón de cosas, pero solo para mujeres.
0: Ok, perfecto. Y bueno, el lunes te podemos escuchar con Ana Plata, ¿verdad?
1: Sí, el lunes voy a estar con Ana Plata y pues los invito a que se sigan anotando porque ya pronto nos quedan bien poquitos días para que se anoten para la Red Globo. El tema será menopausia, perimenopausia y andropausia para que conozcan todos los síntomas, qué hacer y mucho más.
0: Perfecto, sí, mañana voy a hacer una anotación masiva que voy a estar de 4 de la tarde a 9 de la noche, entonces ya saben, para que nos manden aquí el nombre y pues ya escucharon a Ana Güera, ya estamos súper puestas. Muchas gracias, Ana Güera.
1: Muchas gracias y pues que pasen buen fin, ahí échense hielito, échense airecito, porque va a estar bien fuerte este calorón.
0: Gracias y bendiciones, hasta mañana. Les acompañamos.
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0: Muchas gracias.
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7 de la mañana con 9 minutos. Muy buenos días. Good morning, San Diego. Buenos días, Tijuana. Te saluda Evelyn a través del micrófono de Globo 99.3. Buenos días, feliz sábado 22 de agosto. ¿Cómo andamos, comunidad globera? Quiero saber aquí a través de nuestro WhatsApp quién ya anda despierto, por favor. Repórtense en este momento los madrugadores. 619-484-2999, 664-855-2655. ¿Estás? En Globo 99.3, súbele.

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0: obviamente alegrar tus mañanas. Son las 7 de la mañana con 47 minutos y tenemos a un saludito por aquí a través de nuestro WhatsApp. Ya se comunica con nosotros. Vamos a ver quién está por acá. Nuestra hermosa Tere. Tere, buenos días. ¿Cómo estás?
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0: Eso.
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0: cántale,
1: labios.
0: Cántale.
1: 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Es inevitable la nostalgia. Los días a tu lado.
0: Ay, me encanta cómo disfrutan las canciones que escuchan aquí a través de Globo. ¿Cómo andamos, comunidad globera? ¿Cómo anda Tijuana? ¿Cómo está San Diego en cuestiones de tráfico, reporte ciudadano? Esperemos no haya accidentes, pero si tú te llegas a topar con uno, recuerda que puedes mandar tu mensaje y tu reporte a través de nuestro WhatsApp 619-484-2999-668-55-26-55. Por acá, a ver, vamos a ver qué otro audio nos manda Teresita.
2: Hola, hola, señorita. Bella, hola, hola. Hermosa, señorita Evelyn.
0: ¿Cómo
2: aquí
0: estás,
2: estamos
0: Bella?
2: Escuchando la mejor música en 99.3 FM Globo, donde se escucha la mejor música y a las mejores locutoras.
0: Oh, qué hermosa,
2: bonito
0: gracias.
2: Día, señorita, saludos a toda la familia de Globo. Bendecido día.
0: Saluditos, saluditos a toda la comunidad globera. Vamos con más música. Fíjense que hoy ando cansadilla. Ayer fue un día muy, muy pesado, pero bueno, aquí con la buena música nos activamos de volada. Por ejemplo, llega Aitana y esta canción, algo de lo más nuevo, y su canción Conexión Psíquica, aquí en Globo 99.3.

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0: el señor Franco De Vita.
1: Santiago Cruz, desde Colombia. Gracias, papá,
2: por venir.
3: 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Continuamos con más música. Llega Camila Fernández y esta canción, No Manches, en Globo 99.3.

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Bueno, ¿hay canción que María José saque que no sea buenísima? Me pregunto yo, por favor, seriamente díganmelo, esta canción qué bonita de lo más nuevo de María José, Respirar, en Globo 99.3. Oigan, en otros temas, recuerda que próximamente tenemos la Red Globo Nueva Edición, así que se va a hablar de la menopausia, la andropausia, y yo quiero preguntarte, ¿y si el verdadero origen de tu ansiedad, tu enojo, tu insomnio, cansancio, desinterés, no fueras tú? 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Y vamos con más música. Llega Alejandro Fernández y esta canción, una de mis favoritas de este bombón. Alejandro Fernández, Canta Corazón. Vamos a alegrarnos la mañana. Ya me ando alivianando, ya me estoy tomando mi cafecito. Oigan, ay, qué bendición el café. Que viva el café. Sigues en Globo 99.3.

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Son las 9 de la mañana con 25 minutos. Sigues escuchando Globo 99.3, que por cierto, tiene tus boletos para la presentación de Pedro Fernández, sábado 5 de diciembre en Cal Coast Credit Union Open Air Theater. 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Escuchando Globo 99.3, muy pendientes, porque si sintonizas y nos sigues en redes sociales, quizás seas tú uno de los ganadores para el gran concierto de Pedro Fernández, que va a estar buenísimo. Sigue escuchando Globo y te recuerdo seguirnos como Globo Tijuana 99.3, porque también próximas dinámicas van a ser en conjunto redes sociales con el aire a través de la radio. Así que vamos a mandar saludos por acá. Se comunica con nosotros Aleida, saluditos, hermosa, ¿cómo estás? Maru viene mañana. Maru está los domingos va a estar por acá nuestra reinota. Javito también se comunicó con nosotros, saluditos Javito, ¿dónde andas? ¿Cómo anda el clima? Cuéntamelo, por favor. También nuestro querido Osva, saluditos. Vamos a continuar con más música y esta canción que ahorita anda sonando con todo, algo de Justin Locke. Esto es Doma. Si alguna vez tuviste una relación tóxica, seguramente esta canción te gusta mucho. Súbele, estás en Globo 99.3.

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0: Son las 9:48. Por acá tenemos mensajes a través de nuestro WhatsApp. Se están reportando por acá nuestra querida Cande. Muy buenos días, Cande. ¿Ya tomaste café? Porque yo sí. Hoy sí me hizo muchísima falta el cafecito. Ya saben, una semana muy fuerte de trabajo. Por ahí los que están trabajando desde muy temprano todos los días me van a entender. ¡Buenos días!
1: Hola, buenos días, Evelyn. ¿Cómo estás, niña hermosa? Aquí ya escuchándote y saludándote con mucho cariño, ya sabes, ya disfrutando de mi cafecito.
0: Ay,
1: saludos y bendiciones, hermosa, y que tengas un lindo día y un excelente y bendecido fin de semana. Para ti y para todos los radioescuchas.
0: Igualmente para ti, mi Cande, un abrazo muy fuerte, que disfrutes delicioso ese cafecito hoy en sábado. Oigan, ¿cómo andan con el calor? Yo ya no lo soporto. Quiero saber, ahorita estoy tranquila aquí en cabina. Hay aire acondicionado, pero dejen al rato que salga. Quiero que me digan cómo está allá afuera el clima en este momento. También se comunica y nos manda su audio nuestro querido Braulio.
2: Buenos días, Evelyn.
0: Buenos días.
2: ¿Cómo se encuentra la señorita hoy? Te mando un saludote para ti y para toda la comunidad de Globo. Excelente sábado caluroso.
0: Sábado caluroso, tú bien lo dijiste. Y bueno, pues vamos a ver qué nos depara para hoy el clima en unos momentos más. Mientras te dejo con esta canción, algo de Yuridia, llamado Cuando es amor. Cuando el amor es amor. Cántala si te la sabes, súbele, sigue escuchando Globo 99.3.

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0: Eso, son las 10 de la mañana con 21 minutitos. Saquen las palomitas, por favor. Saquen las palomitas porque, ¿qué creen? Globo 99.3 te invita a disfrutar de la gran premier de Lo que queda de ti, lunes 24 de agosto, 7 de la noche, Cinépolis, Río, para ganar tus accesos pendiente de las dinámicas en cabina y ruta del globo móvil. Así que bueno, ya desbloqueamos premio para esta hora. Tenemos una premiere en puerta este próximo lunes. ¿Quién se va a ir al cine con Globo 99.3? ¿Quién quiere irse al cine totalmente gratis? Premier, van a ser los primeritos en ver esta película Lo que queda de ti, con palomitas, su soda, su combo y obviamente todo el team de Globo 99.3. Si tú quieres ir, pendiente, porque estoy a punto de soltar la dinámica, que además va a ser muy sencilla, muy muy sencilla, y tú puedes irte con Globo al cine. Por acá vamos con saluditos. A través de nuestro WhatsApp tenemos en San Diego 619-484-2999 y Tijuana 664-855-2655. Vamos a mandarle saluditos a Mitch, que nos manda su captura de que nos está escuchando a través de la app de Globo. ¡Excelente tú! ¡Muy bien, Mitch! Muchísimas gracias por la sintonía hermosa. Y me encanta porque no solamente cuando andan en el carro nos escuchan, sino que ponen la aplicación, nos escuchan online, están en redes. Son los mejores del mundo. Dice Pancho, hola, buenos días, calor o frío, frío o calor, el dilema de todos. Solo hay que disfrutarlo. Buenos días, Evelyn, un abrazo a la distancia. Tienes toda la razón, Pancho. Cuando hace frío, queremos que haga calor. Cuando hace calor, queremos que haga frío. Cuando es otoño, queremos verano. Y así estamos todo el año, pero es que, ay, la verdad, yo me considero que soy team calor. Ok, a mí me gusta el verano. Pero no sé, por alguna extraña razón, este 2026, el verano me desesperó tanto, el calor se me hizo tan fuerte. Como ya saben, pues andaba allá en Las Vegas, hace un chorro de calor. Entonces, allá hacía calor antes que aquí en Tijuana. Aquí en Tijuana estaba fresco a comparación de allá. Entonces, siento que mi verano ya duró demasiado. Siento como que ya, too much, ya necesito algo más fresco, más a gusto. No frío, porque no me gusta el clima helado. No me gusta y me van a escuchar quejarme cuando haga mucho frío. Pero sí, así como más, pues, cálido y como templadito, pues. Ni muy, muy, ni tan, tan. Así que, pues bueno, sí vamos a disfrutar, pero es que a veces es imposible. Ahorita se me hace imposible. ¿Por qué nos manda audio también nuestro querido Javito? Vamos a escucharlo. A ver, préndemele DJ, porfis. El botoncito ahí está.
1: ¡Buenos días, Evelyn! ¿Cómo andamos en la cabina? ¿Todo bien? ¿Todo tranquilo? ¿Todo normal?
0: Todo normal, bueno, muy fresco
1: reporte
0: aquí.
1: Reporte del clima. Si usted vive para el lado del Insurgente, Cerro Colorado, puntos andamos intermedios, el Cañada Verde, o si no, para allá, para el 2000. ¡No, hombre! Pues allá tráigase un bikini de leopardo, pero sobre todo una buena gaseosa y una buena dotación de agua. Si usted vive para acá, para playas de Tijuana, ¡no, hombre! Ahí tráigase su bikini de leopardo, una buena cafetera, porque aquí está haciendo frijolito con neblina. ¡Saludos!
0: Fíjate lo versátil que es Tijuana, ¿no? En algunas zonas hay mucho calor y en otras está más fresco. Saludos, Javito, gracias por tu reporte, chico del clima. Y por acá también mandamos saludos a nuestro querido Turi, que nos escribe. Ay, mi gallo como como Lolita Ayala. Dice, ¿cómo te fue ayer cantando? Ay, me fue muy bien, la verdad, estuvo muy a gusto. Cantamos canciones así de dolidos, pues, de dolidos, de dolidas, una que otra de enamorados. Yo soy de las personas que disfruta más cantar las canciones despechadas, la verdad. Aunque esté enamorada, aunque diga, ay, mi relación está en flor de piel o lo que sea, no. Las despechadas son lo mejor para cantar. Y los que cantan, si me están escuchando cantantes, sabrán que, bueno, no digo que todo sea igual. Habrá quien diga que no, pero la mayoría disfrutamos mucho esas canciones. ¿Por qué? No sé. Como que casi siempre hay más gente con el corazón roto y conectas más con la gente, con el público. Dice Rubén, dice, llegaste tarde. Tú llegaste tarde. Tú te levantaste tarde. ¿Por qué hasta ahorita, señorito? Por acá, ¿quién más? No me sale tu nombre, pero dice, buenos días, me gustaría mandar un saludo a Sergio, Gustavo, César, Cesarín y a la familia Gutiérrez. Aquí seguimos en sintonía de Globo 99.3. Saluditos para todos, saluditos, saluditos. Gracias por sus mensajes a través de WhatsApp. Me encanta leerlos, me encanta escucharlos. Me gusta más escucharlos que leerlos, la verdad. Siento como que hay más cercanía entre radio escucha y locutor. Vámonos con esta canción de lo más nuevo de Luis Fonsi. Me despido, una bachatita sabrosa, romántica, bonita. Estamos en sábado 22 de agosto, casi a terminar el mes. Y bueno, mucho calor, así que vamos poniéndonos de buenas con esta canción. Venga, estás en Globo con Evelyn Sanz.

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0: Continuamos con más. Son las 10 de la mañana con 37 minutos. Vámonos al cine entonces. Quedamos pendientes con los boletos que te vas a ganar en este preciso momento para irte a la gran premier de Lo que queda de ti. Si tú quieres ir con Globo 99.3, mucha atención. Próximo lunes 24 de agosto, 7 de la noche, en Cinépolis Río. Vas a ganarte ahorita y aquí mismo tus boletos mandándome un audio. Ojo, al 619-484-2999 o al 664-855-2655. Va de nuevo, 619-484-2999 o 664-855-2655. Me vas a mandar un audio diciendo: Evelyn Sanz y Globo 99.3 me llevan a la premier de Lo que queda de ti. Evelyn Sanz y Globo 99.3 me llevan a la premier de Lo que queda de ti, ¿ok? Una vez más, Evelyn Sanz y Globo 99.3 me llevan a la premier de Lo que queda de ti. Los primeros que me lleguen se van a llevar sus boletos, sus entradas para el cine y para disfrutar de esta super mega película Lo que queda de ti este próximo. No marquen, recuerden que es a través de un audio, ¿ok? Un audio. Y si ya mandaron su audio, traten de no mandar más mensajes porque se me van a ir hasta abajo y pues voy a perder ahí quién llegó primero. Entonces, el audio debe decir: Evelyn Sanz y Globo 99.3 me llevan a la gran premier de Lo que queda de ti. Los primeros que me lleguen se van al cine con Globo en esta premier del lunes. Vamos a disfrutar con palomitas, con nuestro combo, con nuestros nachos, nuestra soda y con Globo 99.3. Vámonos con una canción y regreso con los ganadores. Recuerda mandar tu audio ya. Y el que conteste correctamente o lo mande como lo indiqué, se lleva sus boletos. Te voy a poner esta canción, lo más nuevo de Alejandro Sanz, Yo era poesía. Lo escuchas en Globo 99.3.
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0: 10:51, sigues en Globo 99.3, ya por acá seleccioné a los ganadores, a los primeros 5 que me llegó su mensaje de audio y ya los registramos, así que se nos van a ir a la premier de lo que queda de ti con Globo 99.3. Ya los estoy registrando, todo súper bien. Por acá tenemos un audio pendiente de nuestro querido Spartanus, que nos mandó y nos pidió una canción y lo tenemos. Ahorita te la vamos a poner, Spartanus, ¿cómo estás?
1: Te miré, estabas tan bonita, tan sensual.
0: Ande, ¿qué tal, eh?
1: Su majestad, Evelyn Primera, la más chula del mundo mundial. La de los chujitos, che, macho, me macho, que macho, che. Algo bien. Felicitarte por tu excelente trabajo, porque tuviste una semana de lujo. Muy trabajosa, pero muy entretenida y nos las pasamos excelente. Con buen contenido, rifadísima, corazón.
0: Muchísimas
1: Aprovechando
0: gracias.
1: La vuelta, te quiero pedir de Mau y Ricky, Desconocidos.
0: Uy, buena rana.
1: ¿Dónde más, no? En Glow 99.3 con Evelyn Sanz, la más chula del mundo mundial. Vuela alto.

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0: 11 de la mañana en punto. Que tengas un excelente fin de semana. Me despido, te quedas con Ana Plata. Síguenos en redes sociales como Globo Tijuana 99.3 y sígueme como Evelyn Sanz Music. Evelyn con Y, S-A-N-Z Music, Evelyn Sanz Music, para que pues me sigas fuera de la radio también y sepas lo que andamos haciendo, cantando allá en Los Toros, etcétera. Ten un bonito fin de semana, disfruta mucho, descansa, si vas a hacer limpieza a profundidad, si vas a compartir, si vas a ir al cine, disfrútalo y pues ahora sí que carga pilas para la siguiente semana. Sigue escuchando Globo 99.3, te quedas con Ana Plata, más tarde Evi González y recuerda mañana vas a estar todo el día con Maru Monsi Pai. Sigues en Globo 99.3.
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1: ¿Quién vive? Dijeran por ahí. Buenos días, ¿cómo están? Como siempre, un gusto acompañarte. Mi nombre es Ana Plata. Feliz de estar contigo este sábado. Espero hayas descansado, sobre todo si te fuiste de fiesta. Si apenas andas despertando, provecho, porque sé que sábado tocan los tacos de birria, ¿verdad? Pero ya sabes que te puedes comunicar a través del 664-855-2655 desde Tijuana y San Diego, 619-484-2999. ¡Qué barbaridad! Que uno nada más, mira, una desveladita y parece que te fuiste de fiesta y tú no, pues me quedé ahí viendo la tele. Me quedé viendo La Casa de los Famosos. De la fiesta que, ay, seguimos con lo mismo, pero mira, yo te traigo chisme que me enteré a través de redes sociales. Vamos a ver si esto sucede el domingo, pero te lo cuento más adelante. Llega lo más nuevo de La Gusana Ciega, Guantes Puestos. Te recuerdo que mi nombre es Ana Plata, acompañándote hasta las 4 de la tarde con muchísima música aquí en Globo 99.3.

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0: A ver qué nos dicen. Hola, hola.
1: Hola, ¿qué tal, Ana Plata? Muy buenos días. Ya estoy lista para ir por unos taquitos de birria con un caldito, aunque haga calor. Así somos en Tijuana. Saludos.
2: ¡Qué rico! Muchísimas gracias, Rose. Por acá me dicen, yo quiero ir a la Red Globo con muchísimo gusto. Confirmo aquí en la lista tu asistencia, Alfredo Vargas. Muchísimas gracias por reportarte. Y te recuerdo que si quieres ir a esta Red Globo, este 1 de septiembre a las 7 p.m. en Cafetería Don Máximo, hay que poner...

acuerdo. Bueno, bueno, es que hay mucha carnita en la casa de los famosos. Porque evidentemente, y digo, ya le hemos platicado en la semana llamada La Casa de los Muebles, resulta que hace una hora hicieron una publicación en la cuenta oficial de La Casa de los Famosos y pusieron, a partir de este domingo, ser mueble tendrá consecuencias. Lo que se dice, se rumora que hay una dinámica en La Casa de los Famosos Colombia que se llama La Mudanza, y entonces dentro de la casa eligen pues a los que son muebles. Los mismos habitantes van a decidir, es lo que se cuenta, ¿no? Deciden quién es mueble y ese mismo domingo sale una persona mueble. Llega una mudanza, llegan personas vestidas, llegan con un camión y como que son de la mudanza y llegan por esa persona llamada mueble. Bueno, se dice que eso va a suceder este domingo, aparte de la eliminación normal. Pero vamos a ver, pues, cómo transcurre todo lo del reality. Por acá me dicen, buenos días, Anita, ¿cómo estás? Estoy muy bien, Amalia, muchísimas gracias por reportarte. ¿Y tú cómo estás? ¿Cómo amanecieron? Yo ando mira ansiosa de que me digan quién anda en la calle, quién está en su casa, quién anda desayunando. Ya Rose nos dijo que se va a echar unos tacos de birria, va a comer unos tacos de birria. Vámonos con más música, llega Carlos Rivera, ¿tú de qué vas? Aquí en Globo 99.

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Continúas en Globo 99.3. Me dicen por acá, Ana, buen día, ¿cómo estás? Estoy muy bien, muchísimas gracias por preguntar. Espero que tú también. Me dice un gran saludo y deseándote un excelente día. Muchísimas gracias, Francisco García, un abrazote. Por acá me dicen también, confirmo asistencia para la Red Globo, con muchísimo gusto te anoto. Me dice Nana, con ganas de que me inviten a salir porque ya me cansé de limpiar. Es que mira, fin de semana y uno anda como la cenicienta. Y yo creo que también más el domingo, ¿verdad? ¿O cuál día destinas tú para limpiar? Hacer una limpieza profunda en tu hogar que a veces se necesita. Y digo a veces porque eventualmente, digo en la semana, obviamente sí limpiamos, pero eventualmente hay que hacer una limpieza muy profunda. Dice, pero con Globo se me pasa rápido el día. Muchísimas gracias, Amalia, un abrazote. Por acá me dicen, hola, ya me llegó la luz, gracias. Ay, no había luz en tu colonia, ya estoy leyendo. En una parte de Los Laureles, Delegación Playas, no había luz, pero ya le llegó. Qué bueno. A ver, abrazo para Aleida. Muchísimas gracias por el

Ya ayer por redes sociales, que me encuentras como Ana.plata con doble A al final, me escribió Liz y me dice: Ana, yo te escucho al aire, a mí me gusta La Casa de los Famosos, ya la estoy viendo. Y ya medio que me puse a comentar con ella algo que me estaba diciendo ahí de un habitante. Pero es que necesito encontrar mi manada, amigos. O sea, yo sé que algunos me ven con cara de, o me escuchan con cara de, ay, Ana Plata, yo no veo La Casa de los Famosos, pero necesito encontrar mi manada. Y bueno, ayer fue el robo de, no fue el robo de salvación, sino que hubo un duelo por ganarse la salvación. Y entonces la gana Brianda, que ella está en la placa, o estaba en la placa porque decidió salvarse. Digo, evidentemente se iba a salvar, yo hubiera hecho lo mismo, ¿no? Si estás en la placa y te ganas la salvación, pues obviamente te salvas de la placa. Vamos a ver qué pasa este domingo, quién sale. Y lo que te platiqué hace un momento de la mudanza, entonces posiblemente sean dos habitantes que salgan para ahí. No sé, la verdad, si a ese habitante lo vayan a mandar al exilio, porque ellos ya habían dicho que el exilio nada más lo iban a utilizar una vez. Entonces, seguramente si sacan un mueble, a lo mejor es para siempre. Pero vamos a ver y lo comentamos el lunes. 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

0: 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Vámonos con saludos pendientes. A ver qué nos dicen. Hola, hola.
1: Pero buenas tardes. Estamos en sintonía de Globo 99.3, la estación que tú pensó. Todo el día, no, Anita, con tu tema, no, hombre. Yo creo que van a salir todos porque van a ir a los Men in Black. No, esos muebles no se disparan ni entre ellos mismos, ni de gratis, ni en defensa propia se disparan. No, hombre, yo creo que ya se va a acabar el programa. Saludos para toda la comunidad de Globo 99.3, que vamos a sacar a todos.
0: Ya dijo la Gali que hay más contenido en hoy que en la casa de los famosos. Pero bueno, por acá dicen, hola, excelente día. ¿Podrías enviar un saludo para César Junior, Fabi y Gustavo? Gracias, saludos para ti también, Sergio, abrazos, que le estén pasando de maravilla este sábado, disfrutando. Es que mira, sí, en sábado sí baja el estrés un poquito, en la semana todo mundo anda acelerado, ni te saludan, con trabajo responden el buenos días, el buenas tardes, y ya en sábado andamos pero sí muy relajados, aunque toque trabajar, como que ya se siente una vibra más relajada. Pero bueno, vámonos con más música. Llega lo más nuevo de Aitana, Conexión Psíquica, aquí en Globo 99.3.

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0: pendientes a ver qué nos dicen por acá. Hola, hola.
1: Hola, buenos días, Anita bonita. Todavía día, ¿verdad? Por minutitos. Aquí saludándote y escuchándote y deseándote un feliz y bendecido sabadito y fin de semana. Que lo disfrutes. Saludos y bendiciones, hermosa.
0: Gracias, Cande. Saludos y abrazos. ¿Qué nos dicen por acá? Hola, hola.
2: Hola, Ana, buenos días. Saludito. ¿Qué? ¿Ya hablaste de la casa de los famosos?
0: Ya.
2: O apenas vamos a empezar a hablar. Porque debes de establecer un horario, Anita, para poder platicar de la casa de los famosos. Sí, dices, entrando a las 11, vamos a empezar a chismar. Y a esa hora me voy a conectar. Sí, dices, a las 12, a las 12, a la 1. El chiste es platicar bien, saborear lo que está pasando. ¿Verdad? Porque la neta, la Cintia le dijo a los Dalis: sí, como tú no estás acá dentro de la casa, quieres que nos peleemos, ¿verdad? Así que, está bueno, ¿eh? El SP dice que le vale pi que lo hayan nominado. Y la neta, el Mazán está bien agüitadillo con la Karina, pero yo digo que la Karina se pasó de lanza, porque teniendo a varios que nominar, nomina al Mazán.
0: ¡Qué juego!
2: Es bomba, bueno, era porque está sentidito, enojadillo. Pero la Karina sí se pasó de lanza en nominar al Mazán. ¿Tú qué? Si hubiera esperado, ¿no? Tenía muchos que nominar y 3 puntos a Mazán. La Karina no sabe jugar, la neta. A ver, ¿qué? ¿A qué nos vamos a chingar?
0: Oye, pero mira, a ver. Yo creo que Mazat, sí estoy de acuerdo en las etiquetas que le pusieron, que era inmaduro, porque realmente es un juego y él se la ha pasado siendo berrinche, que porque lo nominó Karina y yo me llevo contigo. Pero mira, al final es un juego y sí se llevan un poco, pero no es como tanto su compa, ¿no? O sea, realmente ella se junta más con Aldo, con Gema, incluso creo que pudiera pensar que con ese, pero la veo más pegada con Aldo y con Gema. Entonces, ella dijo, pues realmente es un juego y yo tenía que tirar puntos y los iba a tirar. Y ahora sí que, pues, a quien se le atravesara, ¿no? Básicamente. Pero recordemos que también Karina tuvo que dobletear nominación, porque por la dinámica de los puerquitos, tuvo que dobletear nominación. Que entiendo que Mazat fue en su primera nominación, ¿verdad? Pero bueno, es un juego y ya si le deja de hablar, ni modo, no pasa nada. Siento que también Mazat se colgaba un poco de Karina. Siento yo. Pero bueno, oye, por cierto, te quiero hacer una pregunta esta tarde. Me gustaría que compartieras tu opinión o tu comentario a través del 664-855-2655-619-484-2999. Porque es sábado de carne asada y siempre en las fiestas hay un villano. Hay un villano, pero eso te lo cuento más adelante. Vámonos con más música. Llega Camila Fernández con No Manches aquí en Globo 99.

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Pero siempre hay un verdadero villano. ¿Quién será? El que llega con las manos vacías, pero exige la mejor carne. O sea, que llega así como de, ay, pues a mí me invitaron, yo no traje nada, pero la carne, a ver la carne, déjame revisarla. Si es la carne de la buena o es puro cuero ahí. Y uno dice, ay, pero pues, oye, yo compré la carne y me la estás criticando. O que en el primer taco dice, ay, me salió puro cuero, la carne está muy dura. Tú ni trajiste nada. O sea, y estás opinando. Bueno, ese puede ser un villano o también el que se adueña del playlist. Que dice, venga, Chepacá. ¿Quién trae el celular de la música? Porque ni siquiera va a poner su celular. No va a poner su celular. Dice, ¿quién tiene el celular de la música? No, pues que Juanito. A ver, Juanito, préstame tu celular. Hay que poner esta canción y la pone como 5 veces. Y tú, ay, ya, cámbiale de canción o cámbiale de género. Ese puede ser otro villano. Para ti, ¿qué personaje pudiera ser villano en una fiesta o en una carne asada en un sábado como hoy? 664-855-2655, 619-484-2999. Dicen por acá, el que llega con todo mundo y no lleva nada, y no lleva nada. Bueno, ese sería un plus de este primer villano que critica la carne. Vámonos con más música. Llega Juanes con La Paga aquí en Globo 99.3.

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0: fiesta. Yo propuse dos villanos, que es el que llega sin nada y está criticando la carne. Y también propuse el que toma el celular, que ni siquiera es de él, toma el celular donde está el playlist y empieza a elegir la música. ¿Cuál consideras tú? O si quieres proponer otro villano, a ver qué nos dicen por acá en este sábado de fiesta de carne asada. Hola, hola.
1: Yo siento que sería la tía que no pone nada, se pone a repartir la comida, te da bien poquito y no te quiere dar más. Y aparte todavía se lleva sus toppers y no puso nada.
0: Para que rinda, ¿no? Luego dicen, te dan una rebanadita de pastel transparente para que rinda y la tía al final se lleva pastel en su topper. Fíjate, a mí me tocó ir una vez a unos 15 años donde por azares del destino no había agua en el baño y la tía precisamente que estaba cortando el pastel daba unas rebanadas así delgaditas. ¡Ay, no, amigos! No había platos, no había platos. Y bueno, la tía con la mano se ponía... ¡Ay, no, no, no! Se ponía la rebanada de pastel en la mano y luego la ponía en una servilleta. Y de pronto alguien dijo, no hay agua en los baños. Y la tía... Digo, yo le estoy poniendo la tía, no es que haya sido mi tía. Yo fui a una fiesta ajena que me invitaron. No es que haya sido mi tía, pero... Pues siempre es la tía, ¿no? Siempre es una tía la que parte el pastel. Bueno, la cosa es que no había agua en los baños y la tía acababa de salir del baño y partiendo el pastel y no había platos y se los pone en la palma de la mano, amigos. Y obviamente, digo, con las personas que yo estaba, dijimos, no, un pastel, no, gracias. Cuando llegaron con un pastel en una servilleta, ya como vimos que la tía había partido el pastel, dijimos, no, gracias. Uy, no, súper lleno, súper llena andamos, ¿eh? No, no, pero muchas gracias. Y bueno, y seguramente sobró muchísimo pastel y seguramente la tía, pues, ahí se lo llevó en su topper, ¿no? A ver qué nos dicen por acá, villano. ¿Cuál sería el villano de una fiesta, de una carne asada? A ver qué nos dicen por acá. Hola, hola.
2: Hola, Anita bonita. Oye, en cuanto a tus villanos que propones, yo creo que el peor es el que llega con las manos vacías y además critica la carne. Ajá. Porque el otro, mira, pues como que le quites el celular y ya está. Pero este, no, hombre, este es algo similar a los que piden prestado y luego se hacen de la vista gorda y como que les da amnesia. Son cínicos con alma, vida y corazón. Saludos, hermosa.
0: Sin raspar muebles, ahí sutilmente, ¿no? La pedrada. Oye, por acá me dicen el Malacopa, sí, también es un villano, el Malacopa es un villano. ¿Y sabes qué? Lo peor es que el Malacopa piensa que no es Malacopa. O sea, cuando tú te pones allá a platicar con él antes de que esté en su efecto Malacopa, él dice, no, yo tomo y disfruto, o sea, yo no me porto tan, o sea, no soy Malacopa, ¿no? Y todos, pues sí, no, no. Yo he conocido a gente que verdaderamente es Malacopa y yo no soy Malacopa. Y ya cuando te toca verlo, dices, caray, pues ¿en qué mundo vive, no? ¿O con qué Malacopa está convivido? Porque él es un Malacopa. Vámonos con más música. Mi nombre es Ana Plata. Contigo hasta las 4 de la tarde este sábado aquí en Globo 99.3.

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Y escuchas Globo 99.3 transmitiendo para San Diego, Tijuana. 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Vámonos con más música esta tarde. Nos escuchas aquí en Globo 99.3. Espero estés disfrutando de este sábado rico. Te estoy viendo, me dicen por acá, Osva. Te estoy viendo, salúdame. Saludos para Osva. Un abrazote, muchísimas gracias. Saludos también para Turi. Gracias por estar conectados. Seguimos con más música aquí en Globo 99.3.

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Exactamente, si acabas de encender la radio, ¿verdad? Si andas en la calle o donde quiera que estés, que nos estés escuchando, obviamente vamos a platicar sobre las piedras, tu piedra de acuerdo a tu día de nacimiento. Por ejemplo, las personas nacidas un primero, un 10, un 19 o un 28, su piedra es ojo de tigre. Y se supone que las características más o menos de estas personas, lee a la gente demasiado rápido, protege a los suyos sin hacer escándalo, no entre en pánico, solo resuelve. Es más, te invito a que me digas si estoy de acuerdo, Ana Plata, o no. Es algo que no encaja conmigo. Es una persona que parece tranquila, pero no es fácil sacudirla. Mantiene la calidez, pero nunca se ablanda. Se gana un respeto que nunca pide. Confía despacio, pero cuando lo hace, va en serio. Y más, ¿no? Pero estas son las personas nacidas el primero, el 10, el 19 y el 28. Si tú naciste uno de esos días. Y también si naciste un 2, un 11, un 20 o un 29, tu piedra es la luna. Piedra luna, ¿lo sientes? Antes de que alguien lo diga, entra y la habitación se calma. O incluso si conoces a personas que nacieron en estos días y que tú dices, oye, sí es cierto, Ana Plata, esta persona, en donde quiera que entre, que llegue, el espacio se calma. Parece suave, pero tiene una profundidad inmensa. Necesita tiempo a solas para volver a sentirse, pues, él o ella misma. Carga emociones de las que nadie habla y también ama el silencio, pero ama con intensidad. Ahí está. Más adelante sigo compartiendo esta información. Mientras tanto, vámonos con más música. Saludos para Leo, que me dice, quiero confirmar asistencia a la plática sobre menopausia. Ok, en un momento confirmo tu asistencia. Por acá me dicen, hola Ana, saludos de su amigo Jordan. Saludos, muchísimas gracias. Vámonos con más música. Llega Alex Fernández, tú sigues aquí en Globo 99.3.

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99.3 y seguimos con esto de las piedras. Las personas nacidas un 3, un 12, un 21, un 30, su piedra es el citrino. Estas personas iluminan cualquier lugar sin intentarlo, o sea, nada más llegan y se ilumina. Le encuentra lo gracioso a casi todo, dice lo que todo el mundo está pensando, pero igual y nadie lo dice, ¿no? Solo lo piensan. Entonces esta persona se atreve a hablar, a decir, sonríe a través de lo que muestra, o sea, de pronto puedes ver tú una cara y a lo mejor trae tantas cosas dentro, pero sonríe más de lo que trae adentro, ¿no? Atrae a la gente y lo sabe, hace que los días normales se sientan bonitos. Y las personas nacidas un 4, un 13, un 22, un 31, es quien mantiene todo en pie, cumple su palabra, incluso cuando cuesta, ¿no? No va con dramas, va con hechos, es la calma en la que todos se apoyan. Construye despacio, pero construye para siempre. Carga mucho y casi nunca lo dice. Ay, fíjate, estoy pensando en una persona nacida en este día y yo, ¿será? ¿Será acaso? Bueno, nacidos, repito, el 4, el 13, el 22 y el 31 son los que acabo de decir. Y mientras tanto, vámonos con más música, pero me dicen por acá, Ana, ya andamos al millón, excelente sábado, saludos y bendecido día, un fuerte abrazo, muchísimas gracias, Vicente. Por acá, Jessica, que se reporta. Dice, hola Ana, excelente tarde, está fuerte el calor para andar en la calle, pero andamos de shopping, dice acá por Avenida Insurgentes. Nos gusta andar en los saldos, a ver qué cosas lindas encontramos. Ay, sí, de repente uno se encuentra unas joyitas, ¿verdad?, en los saldos. Daisy, quiero ir a la Red Globo, ¿me anotas porfis? Con muchísimo gusto, Jessy.

tu asistencia aquí en cabina y tú puedes llevar a quien gustes, ¿ok? Y repito la fecha por si acabas de sintonizarnos. Es el martes 1 de septiembre a las 7 p.m. en Cafetería Don Máximo. Ahí estará Evi González y la psicóloga Ana Rascón. Y el tema principal es menopausia y andropausia sin tabú. Ahí está la información. Vámonos con la música. Llega lo más nuevo de José Unlock, Doma, aquí en Globo 99.3.

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Ya es la 1:48 PM. Sigues en Globo 99.3 y las personas nacidas un 5, un 14, un 23. Yo soy un 14. Tu piedra es la cornalina, ¿ok? Necesita sentirse libre o pierde la cabeza. Se lanza primero y lo resuelve después. Se aburre en cuanto todo se vuelve plano. Hablando, sale de cualquier lío. Prefiere arrepentirse de hacerlo que de no hacerlo. Ay, lleva la energía donde sea que vaya. Bueno, es que lo estoy pensando, pues yo soy nacido un 14, amigos. Creo que sí, algunas cosas sí encaja, otras no lo sé, no lo sé. Si alguien es nacido el 5, el 14 o el 23, puede confirmar o en su caso desmentir, decir conmigo no aplica. Los nacidos un 6, un 15 o un 24, su piedra es el cuarzo rosa. Ama con todo, sin medias tintas, cuida de todo el mundo y se olvida de sí mismo, misma. Perdona más de lo que debería. Ay, sí, fíjate, ¿eh? Hace que cualquier lugar se sienta como hogar, se quede incluso cuando no es fácil. Siente todo el doble de profundo, merece el amor que siempre anda dando. Sí, justo, ¿eh? Conozco una persona del 24 y sí, se encaja.

prefiere estar solo o sola antes que fingir y nota lo que todo el mundo o lo que a todo el mundo se le escapa. Ay, ¿será acaso 7, 16 y 25? Muy bien, vámonos con más música. Me quedo como reflexionando si en verdad sí encaja o no encajará, pero es que algunos días pues sí los puedo ubicar con ciertas personas de mi entorno. Sigo recibiendo mensajes de la Red Globo. Por acá me dicen, Nana, yo también quiero asistir a la plática de menopausia y andropausia. ¿Me anotas, please? Con muchísimo gusto. Vámonos con más música. Llega Tiroteo. Estás en Globo 99.3. Si andas en la fila, paciencia, disfruta de este sábado, de este fin de semana. Si ya vas a comer, provecho. Ya nos cuentas qué vas a comer o qué vas a compartir ahí en casita con familia. Seguimos disfrutando.

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Así que hay que estar muy pendiente a las dinámicas, por supuesto, ya sea en cabina o con el Babu que anda en la ruta con el Globo Móvil. Vámonos con más música, pero antes te recuerdo que en esta hora se van accesos para el cine y vamos a girar la ruleta para que no le cambies. Mi nombre es Ana Plata, muy contenta de estar contigo hasta las 4 de la tarde con muchísima música aquí en Globo 99.3.

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estamos pendientes de las dinámicas en cabina y de la ruta del Globo Móvil. Y en este momento se van 3 accesos para disfrutar. Repito, lo que queda de ti, esta gran premier, este lunes 24 de agosto a las 7 p.m. en Cinépolis Río. A través del 664-855-2655 hay que mandar la respuesta, o 619-484-2999. Y vámonos con la ruleta. Va a girar en este momento la ruleta con nombres de animales, ¿ok? Nombres de animales. Está girando la ruleta, la escuchamos. A ver qué animal nos arroja. Ahí está, ya tengo el animal. Ya tengo el animal. Hay que adivinar y podemos hacer descarte porque hay muchísimos animales. Entonces, recibo mensajes en este momento. Si quieres un par de accesos para disfrutar de esta gran premier en Cinépolis Río, lo que queda de ti este lunes 24 de agosto a las 7 p.m., adivina qué animal arrojó la ruleta. Me dicen por acá, león no es, tigre, no, perro, no, gato, tampoco, pato, tampoco. A ver, ¿qué dicen aquí? ¿Es un pez? No, tampoco es un pez. ¿Una ballena? No. No es de mar. Es la pista que voy a adelantar. No es un animal de mar, ¿ok?

0: 55 2655 619 419
1: ¡Chango!
0: ¡Ay! Me asusté. No, no es chango, no es chango. Elefante, elefante tampoco. Vámonos con más música y seguimos haciendo descarte. Llega Jessie Joy, volveré aquí en Globo 99.3.

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Un pájaro por acá, ya le adivinaron, no voy a decir, obviamente. Acá me dicen un león. No, no es un león. Mira, te voy a dar pista. Si es un pájaro, es un...

accesos para el cine. Ya los tengo, ya los tengo. Ahí está, es un búho. Muchísimas gracias a las personas que participaron. Recuerda que hay que estar muy pendiente. Y en la siguiente hora voy a tener más accesos, así que no te despegues de Globo 99.3. Oye, por acá me decían de las piedras. Anita, no escuché mi piedra, soy del 8, quedó pendiente esa piedra. Por acá también llegó alguien y me dijo, oye, no escuché mi piedra. Y yo, no le he dicho, no le he dicho, pero quedan pendientes dos piedras, ¿ok? Vámonos con más música.

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Así que hay que estar muy pendiente de las dinámicas. Muchísimas gracias a las personas que están conectadas a través de las Alexas, en plataformas, también por ahí, a los que nos escuchan en el carro, en su casa, en el trabajo, que nos escuchan también en las loncheras, ahí en San Isidro, en San Diego, en Chulavista, donde quiera que te encuentres. Me dicen por acá, la aplicación sí funciona. Ok, muchísimas gracias. Todos nos están escuchando bien, ¿verdad? ¿Sí? Me siento como que en el barco. ¿Todos vamos en el mismo barco? ¿O unos se nos andan cayendo? 664-855-2655-619-484-2999. Me decían por acá de las piedras, que dejé pendiente lo de las piedras. A ver, vámonos con las personas nacidas el día. Por acá lo tengo. El día 8, ok. Día 8, 17 y 26. 8, 17 y 26. Su piedra es la obsidiana. Son personas que no persiguen la venganza. Espera a ver a cómo ocurre. Recuerda exactamente quién hizo qué. O sea, no se le olvida nada, ¿eh? Se mantiene en calma. Sabe cómo termina, siempre vuelve más fuerte, es amable, pero no confundas eso con debilidad. Da exactamente lo que te ganaste y se levanta cada vez que la dan por acabada o acabado. Ahí está la información. Regreso con las personas nacidas el 9, el 18 y el 27. Vámonos con más música. Llega la gusana ciega, guantes puestos aquí en Globo 99.3.

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0: Gracias.
1: Escuchas Globo 99.3 y vámonos con los nacidos el 9, 18 y 27, que su piedra es la amatista. Ha pasado por mucho y salió más suave, da consejos que no siempre sigue, sana en silencio y ayuda a otros a sanar. Siente más de lo que alguna vez dice, perdona, pero no olvida. Y hasta ahí me voy a quedar, ¿ok? Los nacidos el 9, 18 y 27 y su piedra es la amatista. Ahí está la información, vámonos con más música, pero antes te recuerdo que el verano más fresco y divertido obviamente se vive con Globo 99.3, así que tenemos tus accesos familiares para que disfrutes.

0: en Sesame Place San Diego, ganando tus accesos con Globo 99.3. Seguimos con más música y tenemos por aquí un mensaje, a ver qué nos dicen. Hola, hola, a ver dónde está el mensaje. A ver, aquí está, ¿qué nos dicen?
1: Hola, Anita Platas, buena tarde. Aquí Diego saludándote, saludos a todos los radioescuchas. Hoy quería pedirte una canción, la de Mía de Ben Ibarra. Excelente tarde, aquí derritiéndonos con este calorón, pero bueno, saludos.

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FM en Cinépolis, Río. Los dos primeros mensajes que me lleguen ahorita, así en caliente, y que me digan cuál es su combo favorito de Cinépolis, se llevan este par de accesos. Combo favorito de Cinépolis. A través del 6648-55-2655 o 619-484-2999. Repito, la premier es este lunes 24 de agosto a las 7 p.m. en Cinépolis, Río. Lo que queda de ti, los dos primeros mensajes con el nombre de su combo favorito se llevan este par de accesos. Muchísima suerte.

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5555 o 619-484-2999 con la frase yo quiero ir a la Red Globo, ¿ok? Yo quiero ir a la Red Globo, nos pasas tu nombre completo y ya con eso confirmas tu asistencia y puedes llevar a las personas que tú gustes. 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Comienza aquí y ahora sí, llegó el momento de irme. Como siempre, un gusto acompañarte. Mi nombre es Ana Plata, feliz de estar contigo toda la semana de 11 de la mañana y hasta las 4 de la tarde. Que pases un hermoso fin de semana y te dejo con la excelente compañía de Evi González y con más música aquí en Globo 99.3. Un abrazo, que la pases bonito. Bye, bye.

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1: Hola, ¿cómo están? Corran del sol como Drácula, decía la canción. Sí, por favor, y no precisamente como Drácula, sino porque está haciendo un calorón bárbaro. Oigan, pues hoy estoy muy feliz porque estoy revisando la lista de registro de de nuestra red Globo y ya se anotaron más personas en lo que amaneció, hombres y mujeres, porque vamos a hablar de la perimenopausia, menopausia y andropausia. Este martes 1 de septiembre en Cafetería Don Máximo puedes anotarte en el 619-484-2999 o 664-855-2655. Hoy que el día suele ser un poquito más tranquilo que entre semana, pues puedes aprovechar. Nos das nombre completo, teléfono y con una persona que se registre ya puede traer más invitados, ¿ok? Entonces, así va la cosa. Muchísimas gracias. Ah, y seguimos con las buenas noticias. ¡Qué bonito! Voy a acompañarles de corrido hasta las 9 de la noche para que pidan su canción también en nuestro número de WhatsApp. Y también, ¡ay, no queda la cosa! Tenemos boletos para la premiere de Lo que queda de ti. Ok, para esta película voy a tener 5 pares de boletos. En un ratito más les platico más de la película. Y les digo la dinámica para que se los ganen, ¿ok? Entonces, ahí va la cosa. Vamos a pasar muy buena tarde-noche. Y tenemos de 8 a 9, si ese tiempo pudiera volver, que continúa, ¿eh? Yo me voy a hueco el ala, pero el programa continúa para que sigan disfrutando de estos temas del ayer con Globo 99.3. Y de 8 a 9, pues los complazco, ¿no? Entonces, esa es la historia. De eso va este sabadito aquí en Globo 99.3.

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14: 4 de la tarde con 20 minutos. Y tenemos una situación acá en la carretera. Hay una rampa cerrada en el 52 Este y Convoy Street debido a un incendio de maleza muy cerca. Hay un accidente en el 15 Norte a la altura de University Avenue. La temperatura en San Diego en este momento es de 29 grados 85 Fahrenheit. La mínima para esta madrugada, 21 grados 70 Fahrenheit. En la garita de San Isidro, en carriles normales y Ready Lane, 2 horas y media. Línea Sentry, 20 minutos. Cruce peatonal, 30. En la garita de Otay, carriles normales, 1 hora. Ready Lane, 1 hora y media. Línea Sentry y cruce peatonal, 25 minutos.
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Qué bonita la canción. A mí me gustaba cuando andaban supuestamente de romance Nadia Ivonne López Ayuso de Oaxaca, Oaxaca, con el Yair. Hace 20 añillos ahí en la Academia Primera Generación. Y ella me gustaba mucho cómo le salían cuando interpretó La Diferencia con Mariachi, cuando cantaba los temas de Marisela. ¡Wow! Mucho me gustaba Nadia. Lástima que no se dedicó a esto, tal vez. No sé por qué razón no la seguimos viendo, pues es una carrera difícil, lo sé. Espero que esté bien, pero qué lindo cantaba esa, canta esa mujer. Y bueno, nosotros estamos aquí cuando son las 4 de la tarde con 25 minutos. ¡Qué bárbaros! Andan muy loquillos, ya me llegaron un montón de mensajes. ¡Ándale! Ya están pidiendo canciones, están muy chiqueadillos, muy chiqueadillos. Saludos, Vicente. Y bueno, vamos a invitarles al cine, ¿verdad? Amor con amor se paga. Ustedes aquí están bien reportándose, escuchándonos. Bueno, nosotros les invitamos al cine, ¿qué les parece? Globo 99.3 los invita a disfrutar de la gran premier de Lo que queda de ti. Lunes 24 de agosto, 7 de la tarde, Cinépolis Río. Para ganar tus accesos, pendiente de las dinámicas en cabina y la ruta del globo móvil. Esta es una película en español, entonces ahí no le van a batallar con lo de los subtítulos. Y bueno, tras la repentina muerte de su padre, es una talentosa pianista deja atrás su vida en Nueva York y regresa a su pueblo natal en España. Allí entra en conflicto con su hermana sobre el futuro de la granja familiar, pues esta última quiere venderlo todo para aliviar el dolor. Sin embargo, la artista quiere preservar el legado de su papá, aunque esto suponga renunciar a su carrera musical. Ya vi el tráiler y está hermosa. La estelariza Laia Manzanares, Ruy de Cavallino y Ángela Cervantes. Yo dije, ay, estos no los conozco, pues que son españoles y no me ha tocado verlos. Entonces esta película está hermosa, está así muy bonita, la granja, toca sentimientos, la familia, demás. Yo la quiero ver, así les adelanto, ¿verdad? Pero no puedo ir a verla en la premier porque pues estoy acá en la chamba, pero ya que tenga oportunidad, sí la voy a ver. Y quiero saber quién de ustedes también la quiere ver, para enviarle, anotarles y posteriormente enviarle sus boletos. Recuerden que no tienen que venir por ellos, nosotros se los hacemos llegar. Y bueno, a donde tienen que mandarme mensaje para decir quiero ir a la premier, es al 619-484-2999 y 664-855-2655, Lo que queda de ti, con Globo 99.3.

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0: Son las 4:34. Estamos en Globo 99.3 averiguando quién se nos va al cine. Recuerden enviarnos un mensaje de voz donde nos digan que quieren estar en la premier. Tenemos 5 pares de boletos para Lo que queda de ti. Esta película española que la tenemos en Cinépolis Río el lunes 24 de agosto a las 7 de la tarde. Solamente mándanos un mensaje de voz donde nos digas que quieres estar ahí. Solamente son 5 pares de boletos para los 5 primeros mensajes de voz que nos lleguen. Nosotros, por lo pronto, seguimos con la música aquí en Globo 99.3. Hoy me eché unos burritos vegetarianos. Había un trafical, pero ahora hay que estar viendo el mapa cada 5 minutos porque ahora me pasó al revés. Vi un trafical para salir de mi casa y luego de repente me volví a asomar y ya no había nada. Entonces, muy feliz, fui a comprar unos burritos vegetarianos de frijol y de chorizo. Estuvieron más o menos. Ay, la tortilla sí estaba buena, los frijoles ahí más o menos. Y estoy explorando, ¿verdad?, opciones alimenticias en este nuevo horario. Y bueno, por acá tenemos mensajes en nuestro WhatsApp. Hola, Cande.
1: Hola, Evi, buenas tardes. Yo quiero ir a la premier. Muchas gracias.
0: Muchas gracias, Eva. Un par de boletos. Enrique, hola.
2: Evi, buenas tardes. Aún alcanzo pasos para el cine, por favor. Claro. Gracias.
0: Eres el número 2, claro que chies.
3: Quiero ir a la premier.
0: Muy bien, Francisco se lleva el tercer par de boletos. Ay, qué suave. Y por acá ya me estaba llegando un mensaje, pero luego como que, a ver, ahí está. Por la línea de San Diego, hello.
4: Quiero ir a la premier.
0: Perfecto, Giovanni, te llevas el cuarto par de boletos. Nos queda un par de boletos que se está gestionando en este momento por parte de... A ver, tan, de Alfredo. A ver, Alfredo.
5: Hola, hola, quiero ir a la premier, muchas gracias.
0: Pues, ¿qué crees? Vas a la premier, ya se fueron los 5 pares de boletos. Muchísimas gracias por enviar su mensaje de voz. Y seguimos aquí en Globo 99.3.

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8: Son las 4:49. La temperatura en Tijuana en este momento es de 28 grados 82 Fahrenheit. La mínima para esta madrugada, 20 grados 68 Fahrenheit. Y para cruzar tenemos el reporte, pero antes hay un accidente en el 5 Norte a la altura de la autopista 78. Y tenemos en la garita de San Isidro en carriles normales 2:40. Ready Lane, 2:30. Línea Sentry, 20 minutos. Cruce peatonal, 30. En la garita de Otay, carriles normales, 1 hora. Ready Lane, 1:30. Línea Sentry y cruce peatonal, 25 minutos.
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0: Son las 4 de la tarde con 53 minutos. Dalia, ¿cómo estás? Anotadísima, por cierto, para la Red Globo. ¿Cómo va ese sábado?
1: Saludos, Evi. Aquí vamos a andar trabajando. Bonito fin de semana para todos. Oye, se ve muy tranquila la línea del normal y la ready lane, ¿eh? Se me hace sospechoso para ser sábado a las 4 de la tarde. Se ve muy poquita fila. A ver quién sabe cuánto tiempo están de espera.
0: Oh, my God. Ay, pues ojalá que así sea. Estamos en Globo 99.3.

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